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3: Está tomando muy en cuenta, porque sabemos que esta es una convocación de ayudas ministeriales a una reflexión muy urgente de parte de Dios. Lo que decíamos hoy en la mañana, quizás no mencionamos la palabra convocación, pero hoy sí se los quiero aclarar. Es una convocación de un aviso que Dios nos ha mandado del peligro que corren las ayudas. Yo creo que Dios los ama tanto porque para Él, como dice o como dijo el mismo Cristo, que si tan solamente diéramos un vaso de agua, recompensa tendríamos, dice el Señor. Yo creo que hay que mantener esa posición, esa mentalidad, porque, y es muy importante conocer eso, porque si no se conoce, muchas veces queremos pretender otras cosas que pueden ser inalcanzables, porque cada uno fue llamado según el llamamiento con que Dios nos llamó, y a veces las informaciones de otras gentes hace que nuestra mente cambia y que podemos tomar algunas actitudes que va en contra de un principio que Dios ha establecido como la actitud de un verdadero servidor o de una ayuda. Yo quiero orar, hermanos, porque antes de leer el pasaje. Aleluya. Padre, en el nombre maravilloso de Cristo Jesús, gracias, Señor, por este hermoso día, hermosa tarde.

en el nombre poderoso de Cristo Jesús. Aleluya. Amén. Gloria a Dios. Gloria a Dios. Amén. Yo creo que hay muchos textos que podemos leer, pero vamos a leer un pasaje. Considero que la causa, otra de las causas también, así como fue con Moisés, yo creo que la Biblia está llena de toda información. Lo que pasa que muchas veces nosotros, o las ayudas, que creo que todos somos ayudas, ¿verdad?, a la par de Cristo, ¿no? Lo que pasa que muchas veces, hermanos, nos olvidamos de un principio para el cual Dios nos llamó. Pero hoy en este día está el Espíritu Santo haciendo énfasis del llamado que tenemos. Y yo creo que lo que se requiere después de un llamado, creo que es una conducta. Sería bueno que alguien escribiera ahí lo que se requiere. Borra esto. Lo que se requiere, sí, borra eso. Lo que se requiere de un llamado, puede escribir así. Aquí está la pluma. Lo que se requiere después de un llamado. Es de letra china, ¿no? Lo que se requiere después de un llamado. Es una conducta. Ahí está todo el tema. Yo creo que este es lo básico, porque fuimos llamados primeramente para ser salvos, y después fuimos llamados para una función. Por ejemplo, yo voy a leer algo contradictorio, pero yo quizás solo yo entiendo aquí. Dice Pablo a Timoteo, según el capítulo 1, verso 3, dice así: como te rogué cuando partí para Macedonia, quédate en Éfeso para que requieras a algunos que no enseñen doctrinas extrañas ni presten atención a fábulas e interminables genealogías, que sirve más bien a especulaciones que al plan de Dios, que es por la fe. Amén. Bueno, este no pareciera ser que no tiene nada que ver con lo que vamos a decir, pero quiero retomar también casi los puntos que hablamos hoy en la mañana. Del llamado, pues hay un llamado, el llamado de Aarón. Otro de los propósitos por lo cual Dios pone ayudas, llama ayudas. Aquí Pablo dice que el propósito de poner ancianos, de llamar a algunos, era por doctrina, para que haya una doctrina que rija la vida de la iglesia, porque esa es lo más importante. Pero lamentablemente muchas veces resultamos haciendo otra cosa, porque nos apartamos del llamado con que Dios nos llamó. Entonces, es muy importante

¿Para qué Dios? Por ejemplo, quiero retroceder un poco más cuando Pablo es llamado. A mí me impresionó un poco el versículo 1 de este capítulo. Dice, Pablo, apóstol de Cristo Jesús, por mandato de nuestro Salvador y de Cristo Jesús, nuestra esperanza. Mire, este es impresionante, pero importante. Dice, el apostolado de Pablo no era una necesidad de Pablo, no era un lucir de ministerio. Ya no digamos de las ayudas, pues, porque dice, es por un mandato de Dios. Es decir, ser apóstol es un mandamiento de parte de Dios. ¿Por qué? Porque hay una primacía en las iglesias, en los púlpitos, porque se apartan de las causas. ¿Creen ustedes que cuando Dios llama a alguien, hay una causa, hay un motivo? Y la causa es lo más importante. Dice Pablo, por causa de esto me hice esclavo, me hice débil, me hice judío, me hice por una causa se hace uno. Es decir, tenemos que reconocer que nosotros, los ministros de cualquier nivel que seamos, hay una causa por las cuales nos tenemos que hacer. Porque creo que no nací, aunque ya traemos el ministerio, pero no nacimos predicando. Ninguno de nosotros nació predicando, nació enseñando. Nacimos igual que todos. Entonces creo que para eso Dios nos da un margen de aprendizaje. Por eso la importancia del discipulado, decía al principio, nos da un margen de aprendizaje, porque hay que aprender no solamente de los maestros, sino que realmente tenemos un maestro que es el Espíritu Santo, el que enseña. Pero usted sabe que ese maestro usa a un hombre para hacer oír su voz, para hacer efectiva su trabajo a través de las manos de los hombres, de la boca de los hombres. Porque, hermano, pobrecito de los mudos, ¿verdad? No tienen a veces cómo ejecutar algún poder. Y para eso Dios nos capacitó a nosotros con la boca para ejecutar los poderes de Dios. Pero eso se adquiere mediante el margen de aprendizaje que el Señor nos dejó. Pero una de las enseñanzas que debemos de adoptar, porque no la traemos, podemos traer el ministerio. Allí sí, por eso muchos se quedan, por eso hay que conocer esta parte de la Biblia, o hay que interpretar, y esta es la interpretación. Se dice que los ministerios son irrevocables, dice la Biblia. ¿Es cierto? Sí, pero, y eso es cierto, ahora sí lo estoy creyendo, que los ministerios son irrevocables. Pero eso no nos da el lujo de hacer lo que querramos. No, aquí es donde está el problema, es adoptar un carácter, una conducta o un carácter. Carácter. Porque es indispensable estas actitudes, esta conducta. ¿Qué es lo que hay? Porque es lo que más, ¿por qué Moisés? Dios lo tuvo que llamar el manso. ¿Qué manso iba a ser si había matado a un egipcio? ¿Cuántos mansos habrán aquí? No debería ser tan manso, ¿verdad? Lo ha de haber Dios amansarlo. Entonces aprendió

0: Qué manso, hermano.
1: Quedó pero mansito. Hasta tal grado, hasta perdió el habla. Moisés perdió el habla. Porque era tan fuerte. Y podía valerse de los milagros que Dios le había hecho, porque Dios lo protegió de la muerte. ¿Qué testimonio? Por eso muchas veces, por eso a mí no me gustan los testimonios. Pueden ser impactantes, pero qué conducta la que tiene el que da testimonio. Testimonios de milagros que Dios ha guardado de la muerte, ha librado del infierno. Y algunos librados del infierno todavía se sienten prepotentes. Hermano, ¿qué tal si Dios no los lleva a esos rumbos? Estarían, pero rectores de los evangélicos, porque hay ayudas, rectores. Entonces, para eso es muy importante adoptar una conducta. ¿Qué más? ¿Qué palabras son? Conducta, actitud. Porque una actitud es muy importante para el funcionamiento de la ayuda, pues. Como decíamos al principio, qué tragedia es hacer obras, ministrar, pero si se desconoce, si no se tiene la conducta, si no se tiene la actitud adecuada para el mejor funcionamiento de la obra de Dios. Por eso Pablo, sí, sería bueno. Por eso Pablo requería, cuando llamaba ancianos, diáconos, siempre requería conducta de ellos, ¿verdad? La conducta. ¿Y por qué la conducta? ¿Y acaso no es Dios el que hace la obra, pues? ¿Cuántos saben que Dios es el que hace la obra? Pero ¿por qué cuando se buscó a los primeros diáconos se les pedía tres requisitos? Y uno de los requisitos que se les pedía era de buen testimonio. Y nosotros, ¿qué nos importa el testimonio? Lo importante es que estemos ungidos, decimos nosotros. ¿Será suficiente la unción? ¿O importa la conducta? Hermano, y no sé por qué el Señor unja a hombres sin primero tener conducta. Por eso, el margen de aprendizaje yo lo vi de esta manera. Aquí Dios llama. Y este es un pirámide de prueba. Este es, podría llamar, el paso de prueba. Ojalá que lo vea usted con... Voy a hacerlo un poco más grande, mejor. Este es llamamiento. Lo que hablábamos hoy, pero hoy lo quiero hacer un poco más gráfico. Llamamiento. El llamamiento puede ser combinado de un solo hasta la cumbre. Aquí está el llamado. Pero esta cumbre es la prueba de lo que se ve, porque uno tiene que ver para qué fue llamado. Lo que ya dijimos hoy en la mañana, para qué fue llamado. Para eso voy a dibujarlo de esta manera. Voy a hacerlo así en gradería. Bueno. Pero esto queda así. La otra parte es empinado, sin gradas. O puede haber gradas, pero aquí es donde se mira muchas veces la degradación de muchos ministros. Cuando Dios le dice a Josué que no se apartara de la ley, ni a diestra ni a siniestra, porque el día que se apartara de esta ley, de seguro que va de pique, hermano. Por eso, ¿cuántos ministros fracasan? Ya tienen llamamientos. Tienen llamamientos. Y apunte su pregunta si quiere al respecto de esto, porque ¿qué pasa con los que tienen llamamientos? Estaba diciendo que los ministerios son irrevocables. Eso es cierto. Dios ahí tiene los ministerios. Pero lo que falta es que el ministro se tiene que hacer. No sé si estamos contradiciendo lo que dijimos hoy en la mañana. Decía yo que hay algunos ministros que vienen hechos, algunos con favores de Dios, que ya con una conducta buena, que son completos. Eso sí es interesante. Pero algunos vienen medios torcidos, que hay que educarlos, que hay que corregirlos. Entonces, para eso está el paso de prueba. Pero lo tremendo es que un llamamiento a veces sucede inmediatamente, no, porque con señales, con autoridad, inmediatamente con señales y autoridad en un llamamiento. Si uno es tan despierto, hermano, tan despierto. Yo tuve la bendición, hermano, hasta ahorita, esta es la primera vez que voy a comentar esto. Yo tuve la bendición, pero no sabía, hasta ahorita entiendo que es un llamamiento. Yo no sabía si era llamamiento, pero ahora entiendo que era un llamamiento. ¿Qué tal si estuviera yo despierto? Tengo llamamiento, hubiera empezado a decir en ese día. Y en ese día me acabo con todo el llamamiento. Es que eso es tremendo. Es como decirle al niño de recién nacido: tienes toda la herencia, tienes 5 millones de dólares de herencia. Se despierta aunque sea recién nacido. Y muchos les ha dañado el saber, el ser acompañado con los poderes en el llamado. A mí me bendijo Dios con un llamamiento, hermano. Yo tenía experiencia con el Señor tremendamente, pero yo pensaba que no era llamamiento. Por eso a mí, cuando me preguntan, porque he llegado a cierto lugar, hermano, ¿usted ya vio al Señor? Siempre me preguntan eso. Yo solo me quedo riendo. Yo tuve la bendición, hermano, que tenía experiencia con el Señor, pero yo creía que era normal eso, que ahora con un sueño bonito los demás ya se creen. Pero yo creía que era normal eso. Tenía experiencia tremenda. El Señor me decía: esto va a suceder este año, y así sucedía. Esto va a pasar, y así sucedí. Pero yo pensaba que era normal eso. Pero si alguien me anticipa diciéndome que tengo llamamiento, me fundo en pañales, porque no tengo la actitud, no tengo la conducta. Entonces, aparentemente, como que uno estuviera aquí desde el día del llamamiento, de una vez al pedestal, a la cumbre. De una vez a la cumbre, milagros, sanidades. Tremendo. Pero gracias, te repito, gracias a Dios que no sabía de llamamiento. No sabía de llamamiento. Porque lo que Dios hace, según la gracia, la misericordia que Dios nos ha tenido, cuando hay un llamamiento con esa dimensión, con esa proporción de sobrenaturalidad, solo es una muestra de lo que va a ser. No es definitivo. No es definitivo. Es una muestra nada más. Por ejemplo, el Cristo naciente. Imagínese, hermano, que venían reyes del oriente. Y no solo a verlo, a verle, sino que a adorarlo a él. Imagínese, hermano, una adoración de esa calidad. Y solo la madre, solo José sabía qué es lo que estaba. No entendían, pero guardaba en su corazón, dice, lo que estaba ocurriendo, porque a ellos se le han anticipado lo que iba a acontecer a este niño. Pero qué sobrenaturalidad terrible. Pero necesitaba a un José que lo cargara, aunque sea. ¿Quién era mayor que Jesús? Pero necesitó a su José para que lo cargara. Usted necesita a su José. Y lo tremendo es que José ni siquiera se menciona alguna vez más en la Biblia. Ya nunca se vio. ¿Ha pensado usted qué se hizo con José? A ver, hermano, yo no sé tampoco. Pero cargó al Mesías, Hijo de Dios, para que se cumpliera el texto aquel que leía el hermano de Hebreos 5, ¿eh? Porque si no, no habría margen. Por eso el margen, este margen es de aprendizaje. ¿Qué queda aquí en el otro lado? Este es este es un lado. Aquí también cabe decir, a Adán le dieron todo esto también. Por eso, pobre de Adán. Pobre de Adán. Claro que no era pobre, aunque tuvo nada menos al Dios mero, de maestro, pero no aprendió. Por eso, hermano, muchas veces tenemos notas en la Biblia, pero a saber qué estamos notando, ni siquiera nos acordamos. El otro lado es cuando este. Entonces, lo que me mostró el Señor un día, solo te estoy mostrando de anticipo el contenido de esto. Pero lo que hace Dios, hace que esto desciende y lo vuelva a poner acá. Lo trae de vuelta a la tierra, que solo va a conocer lo que va a ser. Esto va a ser tuyo si puedes subir, porque aquí no te subiste tú, yo te subí aquí. Llamamiento nos sube Dios, pero nos tenemos que subir para lo que vimos, lo conozcamos paso a paso, hermano, porque el que se quede aquí, estas son esferas, yo podría decir esferas celestes. Estas esferas celestes, pero no, no, somos celestes, pero bien humanos. Que tenemos que convivir con los humanos, que tenemos que entender a los humanos y atender a los humanos. Muchas veces entendemos la humanidad, pero no atendemos a la humanidad, a lo humano. Entonces, atender a lo humano se necesita una conducta. Entender a los humanos se necesita un procedimiento. Podemos aquí entender a los humanos. Entender a los humanos. Conocer a los humanos. Aquí. Y convivir con los humanos, por esa actitud es convivir con los humanos.

Pero para que esto se aprenda, hermano, Dios lo llega a ver a uno las cosas que serán. Las cosas que serán no son todavía para nosotros. Para Dios todo ya es. Ya es, ya fue y será. Pero para nosotros será. Será usted. Por eso nos duda. Será usted. Y es cierto. ¿Quién te va a creer? De aquí a mañana tú te proclamas de algo. Será. Y es cierto. Eso es cierto. Eso es humano. Pero ¿quién nos va a probar que eso es cierto? ¿Quién nos va a probar? ¿Lo va a probar Dios? No, Dios ya lo dijo. Ya te dio el ministerio, ya te dio el llamado, hasta te mostró qué será, qué es, cómo es. Pero te trae de vuelta. Y hay una figura clásica. A David, oigan pues, a David lo ungieron por rey delante de sus hermanos. Bueno, pero no al siguiente día. Bueno, yo soy el jefe. Desde ahora en adelante, tú, papi, me vas a obedecer. ¿Qué? ¿Qué? ¿Hasta lo rebajaron más? ¿Lo rebajaron? Porque fue... Claro que... ¿De qué sirve estar en un palacio con un rey loco, hermano? Y muchos de ustedes, ayudas, van a tener que estar a la par de pastores locos. Para alegrar el ambiente. Esa es la verdad. Aleluya. Por eso usted tiene que aprender. Usted tiene que aprender a convivir. ¿Lo retrocedieron? ¿Lo ungieron? Bueno, a seguir pastoreando, pues. ¿Te das? Es una figura, pero por eso nos urge restaurar el tabernáculo de David, hermano. Algunos restauraron cantando y después quieren aprender. Están muy atrasados y requetrasados. Porque solo aprendieron a cantar. Y por eso hay muchos directores de cantos, han dividido las iglesias. Y creen, y se creen los dulces cantores. Lástima que no están aquí. Lástima que no vinieron, dicen los hermanos. Y es, puede ser cierto, ¿verdad? Pero es al revés. Entonces ahí está la figura completa. Por eso ustedes saben que estamos en la restauración del tabernáculo de David. Pero ya no se habló más. Ya no se hablaba más de la restauración del tabernáculo de David. Yo recuerdo en el 83 se habló mucho, pero solo se habló del tabernáculo, pero relacionado con el canto. Nada de conducta, nada de proceder, nada de actitud. Solo canto. Danzar y danzar y danzar. Ya está el David danzando. Pero quitando al pastor. Por eso, hermano, hay trabajar que hay que hacer. Lástima que nos sorprendieron tarde, hermano. Pero yo creo que esta tarde todavía es tiempo. Que nos vinieron a contratar, aunque sea en la hora un décimo. Aleluya, de gracias a Dios que creo, hermano, que nos queda por lo menos una hora, y esa hora es suficiente para que cambiemos para restaurar el tabernáculo de David, porque no solo es canto. Todavía lo ungieron bien ungido y lo regresaron a pastorear. Ahí está el secreto. Y cuando lo, hermano, cuando lo llamaron solo para despescuezar al Goliat y lo regresaron,
Y más, y no lo regresaron, ojalá, a pastorear cabros. Tenía 300 cabros, y los amargados, los enlutados, los endeudados, los enviudados. Por eso estoy diciendo, a pastorear cabros, para que sea afinado para estar acá. Solo con eso ya está curado usted, hermano. ¿Sí? Pero está en la Biblia. Lo que pasa es que nosotros somos muy ambientales. ¿Qué estoy tratando con ambientes? Ah, los hermanos lloraron. ¿Cuál coro canté? Ah, esto lo voy a cantar otra vez. Como que si fuera contra los directores. No, pero todo va. A veces un pastor dice, qué mensaje, todos lloraron, esto lo voy a repetir el domingo. Nadie lloró. Porque, hermano, Dios lo que hace es hacer retroceder, y después que la misma persona suba voluntariamente. Subir voluntariamente. Entonces ahí es donde nos van a preguntar, ¿y por qué te consagras? Porque hay muchos consagrados interesados. Por eso los consagrados interesados, tarde que temprano, se van así de pique, ¿eh? Porque aquí ya no hay gradas, aquí resbaladizo. Porque algunos entran de entrada y salen en la otra puerta, no se quedan. Pero hay que permanecer, hay que quedarse. No sé si entienden con eso. ¿Sabe cuál es la posición y la proposición de algunos líderes? Nosotros, cuando nos suban a anciano, esto es lo que vamos a hacer, esto es lo que va a hacer el pastor, esto es lo que va a hacer, tener que hacer el pastor. Nosotros vamos a tomar control de las ofrendas, de las finanzas, de la esposa del pastor, de los hijos del pastor. Entonces, ¿qué pasó? Se fueron de una vez aquí volados. Aquí tiene que, si permanecer es aquí. Por eso muchos salen volados. Porque ya traen sus planes. ¿De qué se valen? ¿De qué se valieron? Porque alguien les dijo que tienen un llamamiento. Claro, puede ser cierto. Y creo que todos somos llamados para hacer algo, hermano. ¿Creen ustedes que somos llamados todos? Claro. Yo no dudo eso, hermano. Pero hay un ir y bajar y subir. Y en esta subida es donde el Señor viene. Hay muchos que ya vienen de regreso. No sé cuántos de los que están aquí ya vienen de regreso. Porque toparon, no esperaron el tiempo. Entonces esta bajada, esta regresada, es cuando nos hacen el carácter, nos hacen la bajada y la subida, donde nos hacen el carácter. Porque si no tenemos un carácter, hermano, una actitud en las cosas, por más bonito, porque yo siempre digo, hermano, a veces, perdonen, hermano, lo digo, me voy a confesar o a ministrar con ustedes. Yo he dicho como pastor,
Este está bonito, pero lástima su carácter, decimos nosotros. ¿Te das cuenta de eso? Por ejemplo, yo siempre digo cuando enseño a las mujeres, por ejemplo, las mujeres a veces dicen que están mujeres porque tienen que llevar por lo menos una palabra también, dicen las mujeres. ¿Y este hombrecito qué se cree? Bueno, lo que él quiere es una buena atención. Su ropa planchada, su comida a la hora y todo. La mesa servida, se va a callar. Y como no se va a callar el don, siempre pleitea, siempre hace berrinche, pero es lo que quiere este don. Ya le hice de todo, ya le di gusto de todo. ¿Qué es lo que quiere? ¿A qué le faltó a Caín? ¿Qué le faltó a Caín? ¿Servicio? No, si el que sirve más. Muchos de nosotros nos valemos porque servimos más. Por eso algunos creen, yo sirvo más, yo visito, yo oro, yo todo. Y el pastor es menos. Pero con una actitud negativa. Ahí está fulminado. Hace de todo, pero con una actitud negativa. Ahí está el problema. Y es lo más importante. Lo más importante no es lo que se hace. No es lo que se hace, sino la actitud con que se hacen las cosas. Porque si hay una actitud que contradiga lo que haces. Por ejemplo, yo he visto, hermano, reconcilia con su hermano, abrázalo. Y uno va, pues sí, hermano, perdóname. Le está duplicando la carga a sí mismo por lo que hace. Mejor ni lo hace, ni lo haga. Por eso dice la Biblia, cuando se perdona, hay que perdonar de corazón. Son actitudes que, por eso, o una conducta, porque la conducta también es una, decíamos, ¿por qué a los diáconos se les requería buen testimonio? Porque ¿para qué el testimonio si tienen la unción, decía? Y de sabiduría, ¿para qué el testimonio si son sabios? ¿Pero por qué el testimonio? Porque es lo que define un trabajo efectivo. Un trabajo efectivo no es necesariamente cuando tú predicas. Un trabajo efectivo no necesariamente cuando tú aconsejas. A ver cómo aconsejó ni qué aconsejó. Acabo de ir a aconsejar a alguien para que ya no viniera al culto. O para que ya no diezme, porque muchas veces aconsejamos así. Sí, hermano. Por ejemplo, yo conozco gente. Mire, hermano, ¿cómo diezmas tú? Fíjese que yo diezmo de todo lo que gano. No hagas eso porque vas a enriquecer al pastor. Que ayuda, ¿verdad? Es una actitud mala. Moisés, cuando puso a sus ancianos, a los 70 ancianos, los delegaba a enseñar lo mismo que él enseñaba. No van a llegar a decir, miren, hermanos, el pastor me dio este tema, pero el Señor me habló en la noche, me cambió el tema, yo voy a dar esto. Qué ayudita, ¿verdad? (Ríe)
Y parece ser bonito porque nada menos el señor, el pastorcito, ni no tiene nada. Pero imagínense, hermano, Dios se vale de sus pastores. Ese es lo tremendo, ese es el cuco de todos nosotros. Cuando Dios respeta, somos nosotros los enanitos aquí. Por eso, hermano, cuando tú tienes algún conocimiento dentro de una congregación a la par del pastor, siéntase por dichoso. Siéntase por dichoso. No un increído, no un altivo, no un saberlo más que el pastor. ¿Cómo sentiría un padre tener a un hijo sabio? ¿Cómo se siente usted como padre? Algunos padres habrán aquí. ¿Cómo se siente usted tener a un hijo sabio, un entendido? Pero qué triste es tener a un hijo sabio que te coscoronea diariamente, y padre te fastidia por el conocimiento que tiene, en vez de ser bendición, sino que espina. Hay ayudas que son espinas. Ya el pastor, cuando lo pone a predicar, empieza a temblar el pastor, porque siempre saca sus revelaciones, entre comillas. Amén. Ese es el problema. Por eso, en ese caso, la primera enseñanza que uno debe de tener y de saber y de alcanzar no es saber predicar, no es saber trazar los sermones, es primero tener una conducta adecuada. ¿Por qué a Moisés le costó 40 años para aprender? No sé cuánto le va a costar a usted. Y por eso, hermano querido, yo no lo estoy asustando ni amenazando, porque Dios me libre. ¿Por qué estoy enseñando esto? Porque yo, Gaspar Zapalú, quiero que haya hombres de Dios, que haya ministros de Dios, que por los cuales nos vamos, hermano, que por los cuales nos vamos a sentir hasta orgullosos de tener directores de canto, ancianos que pueden enseñar al mundo la palabra de Dios bajo gobierno de Dios, bajo autoridad. Eso es lo que queremos. Yo quiero eso. Yo no quiero pelear con ustedes. Yo no quiero pelear con los ancianos. Yo no quiero pelear con los diáconos. Yo quiero que los diáconos, que los ancianos, que las ayudas sobresalen. Así como David, antes de asumir el reino, ya quitaba por lo menos cabezas de Goliat. Y no ascendía ni a Ujier todavía, y ya quitaba cabeza. Y nosotros solo hemos aprendido a quitar cabeza de pastores. Ensayamos primero con el pobre pastor a ver cómo se siente quitarle la cabeza. Qué triste ver qué papel semejante de Judas, ¿verdad? Hermano, yo no quiero parecer a Judas. Ni siquiera en los zapatos. Que aparezcamos mejor por lo menos como a David. Por eso la gran tarea, el trabajo que tiene que absorber nuestro tiempo, es tener una conducta adecuada a la palabra de Dios. Predicarlo vas a poder hacer. Enseñarlo vas a poder hacer. Y mejor, cuando adoptas la actitud que Dios quiere que tú tengas para ser un buen
maestro de escuela dominical, un buen anciano, un buen diácono, un no sé qué es lo que qué es el título que usted tiene, pero uno que en verdad le luzca a usted su nombramiento. Amén. Por ejemplo, un anciano. El título de un anciano de la iglesia, qué bonito nombre. Pero no tiene nada de anciano. Su palabra es áspera. Su actitud es repulsivo. Es chocante. Es contradictorio. Cada vez que habla el pastor, siempre rebate. No apoya. No colabora. No anima. Mire, hermano, repito, perdona que me estoy poniendo de ejemplo. Yo no sabía, nadie me enseñó. Antes, cuando yo estuve con mi pastor, mucha gente llegaba conmigo a rebatir, ¿por qué se da el diezmo? ¿Por qué se da esto? ¿Por qué tiene que ser el pastor? ¿Por qué? Hermano, Dios me daba la gracia, y yo no, la gracia de enseñar a la gente que no era nada, ni diácono era nada, ni ujier. Mire, hermano, se da la ofrenda por esto y por esto. Se dan los diezmos por esto y por esto. Sin que el pastor me haya dicho que diga eso. Porque, ¿qué cree usted que debe ser una ayuda? ¿Ayuda a predicar? Eso es lo de menos. Olvídese. Hermano, yo estoy asustado esta semana. Me invitaron las directivas de mujeres. Hace 15 días. Y yo me fui. Me voy a administrar con ustedes. Yo me fui. Me fui. Iba a decir algo más, pero me fui. Llegué. Llegué un poco tarde. Ya la gente cantando, llorando. Y yo nada. Y ese es el problema. La gente cantando, llorando. Y uno mascando chicle y hasta bromeando, como que quien dice que yo eso ya lo tengo aquí. Pues necesitamos como una trompada todavía para dejarlo, para que nos quedemos medio mudos, para que después Dios nos haga el favor de abrir nuestra boca para enseñar. Gloria a Dios, gloria a Dios. Necesitamos tropezones. Que Dios nos dé su palabra. Y en eso, hermano, empecé a pensar en serio. Señor, ¿a qué vine yo a este lugar? ¿Qué soy yo? ¿Quién soy yo? Claro, podría creerme el pastor, el director, el todo lo que quiera hacer, pero ¿quién soy yo? Entonces empecé a ver algo, hermano, no sé si fue visión, si, no sé qué pasó. Lo que empecé a ver, que me tuvieron que revelar. Tú, sin la intervención del sumo sacerdote en este acto, tú no vales nada. Porque el sumo sacerdote, empecé a ver al sumo sacerdote que tenía que encender primero el candelero, porque cuando ya ha encendido el candelero, entonces alumbra el lugar para ser enseñados. Oh, la gente. ¿Y yo qué tenía candil llevaba yo? Porque era las 10 de la mañana. Pero se me había olvidado que los oficios, porque esa es la ayuda. Entonces, donde empecé a ver, hermano, al sumo sacerdote Cristo alumbrando el altar encendido, porque cada oficio que se oficia en la tierra, tenemos que obligadamente el sumo sacerdote encender la lámpara primero. Ya que nosotros estamos acostumbrados ya a los micrófonos, ¿qué va a hacer usted con esa voz? Y con una multitud de gente vas a hablar así, sin micrófono.
Y eso que es nada más bocina y sonido. ¿Qué tal sin el cielo abierto, uno oficiando en la tierra a puro pulmón? Hermano, me quedé, pero me empecé a quebrantar de una manera, me deshizo, me sentí peor que una cucaracha, hermano. Y eso que tenía unción, decía yo. Pero nunca, nunca más me había fijado que sin la intervención del sumo sacerdote, ¿qué hay? ¿Qué hay? ¡Nada! Pero me pusieron a hablar, me empezaron a explicar tantas cosas. ¡Ay, Dios, hermano! Hasta vi a David. Entonces yo le tuve que pedir perdón al Señor. Dice: Señor, hazme aunque sea como David en aquel día que se metió al templo y lo único que encontró fue pan prohibido. ¿Cómo iba a comer si él no era ni levita, no era nada, y los amargados que iban detrás de él, y ni no tenía arma, ni una onda llevaba? Ya se perdió su onda, hermano. Pero necesitaba comer del pan, y le dieron de comer pan que era prohibido comer. ¿Por qué le dieron? Entonces ahí vi la importancia de que tenemos que tener conectes en el cielo. ¿Por qué? Para efectuar la labor para lo cual he sido llamado. Por eso, hermano, yo tengo un mensaje. Para mí son mensajes importantes, porque ya no es una reunión de religiosos, es una reunión. Por eso dice Juan, la verdadera reunión que nosotros tenemos es con el Padre y con su Hijo Jesucristo, dice, la verdadera reunión. Porque sin esa, hermano, ¿qué somos? Nada. Amén. Entonces, ¿qué quiero decir con eso? Porque es muy profundo. Eso quiere decir que nosotros, las ayudas, que no solamente somos llamados a predicar cuando el pastor no está, sino nosotros somos los que vamos, los de las ayudas son las que van a enseñar, a interpretar, para ser más claro, a interpretar a la gente. Esa es la verdadera ayuda. Porque la gente cuestiona por qué el pastor hace esto, por qué el pastor hace lo otro, por qué el pastor así y así. Entonces la ayuda dice, se hace eso por esto, se hace eso para esto, se así. Ayuda. La verdadera ayuda. Traduce. Explica. Enseña a la gente por qué se diezma, por qué se hace esto, por qué interpreta. Pero ¿cuándo es que una ayuda hace efectiva su labor? Es por una conducta que tiene que asumir. Y eso es costoso. Eso es un trabajo para nosotros, porque, hermano, reconocemos. Yo estoy diciendo algo en voz fuerte. Pareciera ser que soy conocedor de todo. No, soy consciente de lo que digo. Reconozco que somos hombres, por eso puse aquí. ¿Por qué tenemos que proceder? Porque entendemos a los humanos, que con un humano, si para algo Dios comparó la iglesia como con oveja, usted sabe que las ovejas, según dice, que es el animal más torpe que hay. Entonces se necesitan hombres con conciencia humana, pero con trascendencia celestial. Por cuanto el contenido de las cosas es trascendente,
trascendente es celestial. Entonces se requiere un cuidado a lo humano para lo divino. Yo siempre le pregunto a la gente, hay gente que, mire hermano, usted critica a su pastor. ¿Por qué lo criticas? Tienes alguna razón. Pero hoy yo estaba constituyendo a alguien en pastor. Le dije, mira, si tú criticas al pastor y crees que tener a un pastor como tú quieras, ¿por qué tú no optas esa actitud para hacer con la gente sin ser pastor? ¿Por qué solo demandas? ¿Por qué solo requieres sin ser tú? ¿No te hagas conciencia de ti mismo? Porque eso lo dice Jesús. Lo que quieras que los hombres hagan contigo, hazlo tú. ¿Por qué queremos pedir un pastor cuadrado o redondo? ¿Pero por qué no nosotros primero? ¿Por qué solo exigimos? Hermano, perdonen, ya estoy directo, ¿verdad? Por eso que se fueron los amenes, porque ya estoy en directo. ¿Por qué se exige una cosa? Por eso, cuando se tiene conciencia humana, mire pues, cuando se tiene conciencia humana, uno empiece a proceder con conciencia humana. Por ejemplo, ¿cómo quiere que sea tu pastor? ¿Cómo quiere que sea? Por eso a los fariseos dijo el Señor, cuando le dio la parábola del samaritano, ¿quién es tu prójimo? Por uno querían cuestionar, hasta de ¿quién es mi prójimo? Porque quería evadir, hacerse el desentendido. Y otro dijo, el que hizo eso es el de su prójimo. Entonces, haz tú lo mismo, hijo. Para hacer el tiro. Y lo mismo estoy diciendo yo ahora. Si tú quieres que un pastor sea hecho y derecho, tú lo tienes que hacer. Es al revés, hermano. Por eso yo estoy enseñando que a los pastores se hacen, los hacemos nosotros. Por ejemplo, cuando tú te rebelas contra tu pastor, estás no solamente menospreciando al pastor, sino que estás eliminando al pastor automáticamente por tu actitud negativa.

0: ser como es.
1: Entonces, ustedes, las ayudas, los primeros, los que tienen que levantar al pastor. Se fueron los amenes. Los hermanos amenes se fueron. La pregunta que hacía el hermano alguien hoy en la mañana, el levantar la mano de Moisés, ¿por qué acaso no era fácil? Oigan, esto es lo que están haciendo las ayudas. ¿Acaso no era más fácil? ¿Por qué tengo que levantar la mano de Moisés? Señor, este ya se cansó. Aquí está mi Señor. Esto es lo que están haciendo las ayudas ahora. Esta mano ya no sirve. Está así, sí. Pero ¿por qué tenían la mano? ¿Por qué tiene que ser la mano de Moisés? Ahí está el secreto. ¿El secreto? Porque Él es el llamado. En ese nivel. Oyen esto. Él es el llamado en ese nivel y tú eres el llamado a ese nivel. A sostener. Somos llamados los dos, solo con distinta función. Ahí es donde nos chocamos la cara, por eso ya no tenemos narices para respirar el aire puro del Espíritu Santo. Ayer ellos se quedaron sin nariz, hermano. Ya no huelen a espíritu. Ya huelen más a carne. Porque se toparon con sus pastores. Y qué triste es toparse con el siervo de Dios. Hermano, no es siervo, hombre. Pues está bueno. No, eso no te importa, no. A ti no te toca quitarle a él. Eso lo va a quitar al Señor si no es él. Pero tampoco te va a poner a ti si tú te pones. A lo mejor te va a poner a ti en lugar de él. Porque así es. ¿Acaso David no lo pusieron en lugar de Saúl? Pero no lo quitó David, lo quitó el Señor. Amén. Por eso, lo que tenemos que adoptar inmediatamente cuando sepamos que hay un llamado es una actitud. Y son los procedimientos correctos. Por ejemplo, un procedimiento correcto. Oigan esto. Un procedimiento correcto. Un anciano se le acerca a una persona, a una oveja, contándole la falta del pastor al anciano. Mire lo que yo vi, y esto, y esto, y esto. Así como fue, hermano. Véngase. ¿Cómo fue? Cuéntame. Eso es tan delicado. Yo le quiero dar un consejo en esto. Al nomás saber que alguien viene a acusar al pastor, dígale inmediatamente: mire, hermano, por favor no me lo cuentes a mí. Ahí está el pastor, dígaselo a él. Hágale ver su falta. Yo no quiero conocer nada de la desnudez del pastor. Vaya usted directamente. Eso es cosa seria. Es un procedimiento. Es un procedimiento. Por eso los procedimientos es tan importante. Y desde la conducta de un ayuda. Pero nosotros vamos primero con el pastor dando el primer coscorón. Mira, pastor, mire lo que hiciste. El pobre pastor ya le pareció cachos. Por el trato de la ayuda. Entonces no es ayuda. ¿Quién de nosotros, al ir en guerra, ver a un hermano caer? ¿Cómo se llama ese tipo de acciones? Acabarlo de matar. ¿Cómo? ¿Pero quién le está dando el tiro de gracia? Esa es traición. Por eso, hermano, Dios va a venir con venganza. Por eso yo creo que Dios los está premiando haciendo este llamado. Dichosos ustedes que se quedaron todavía, porque qué triste, los que ya se han ido no van a tener este mensaje. Esto es tremendo. Y no lo digo por mí, lo digo por la iglesia de Cristo.

0: que usted es parte de cuidar a esa novia junto con el pastor, pero de muchas maneras. Aleluya. ¿Les parece duro? Ah, duro pues, pero esa es la tarea. Porque de lo contrario, todo lo que hemos adquirido, lo que hemos venido arrastrando, eso es basura. Esta es la palabra que Dios ha traído, que tenemos que adoptar a nuestra vida como el deleite. Hermano querido, esto, repito, no lo digo para que se queden en la misión. No lo digo. Ni para que el pastor me pase a mí los diezmos. No. Es una orden que Dios me ha dado. Si soy siervo de Dios, por eso me está diciendo todo esto. A mí nadie me ha dicho esto. Tú no sabías, hermano Carlos. Héctor sí lo sabía porque le dije que convocara. Pero no sabía todas las palabras. Depende de ustedes, decíamos. Entonces nos urge una buena conducta, una actitud recta. No para nosotros, pero sí para nosotros, porque somos parte. Aleluya. ¿Quién de ustedes, estando en un barco y rema a la contra? Tenemos que remar a la misma corriente. A menos que fuera usted otra cosa, ¿verdad? Iba a decir otra palabra fuerte, pero el Señor me libró. Hermano, ¿quiere usted aprender? ¿Aprender? ¿Sabe cómo se aprende? Empieza usted a consultar todo a tu pastor, a respetar a tu pastor. No importa quién sea tu pastor, usted va a empezar a subir, así como lo oyes. ¿Por qué David adoptó esa actitud? Porque sabía que tenía un reino. Porque si no sabía que tenía un reino, despescó a Saúl, porque sabe que se iba a perder. Pero como no quería perderse, sino quería alcanzar el supremo llamamiento. Por eso sufrimos, por eso lloramos, por eso, hermano. Yo soy consciente de lo que estoy diciendo. Yo sé. Por eso me atreví a decir que hay pastores locos. No se preocupe. Lo digo con sinceridad. Y aquí están pastores. Y quiero preguntar. Yo sé que los pastores saben de lo que estoy diciendo. ¿Hay pastores locos, sí o no, pastores? Sí. Pero ese no es trabajo suyo de quitarlos, eso va a ser trabajo del Señor. El trabajo suyo es que adoptes la conducta para una obra perfecta. Porque qué lindo sería usted, hermano, ayuda cuando impongas mano, la gente se sana, se liberan. Pero muchos de nosotros ministramos amargura. Pobrecitos las ovejas del Señor, que nadie les hace caso. Todos están amargados y el amargado es Él. Estamos ministrando negatividad. Sí. ¿Quién me diera que yo fuera el pastor? Aleluya. Y soba la cabeza, la verdad. Que Dios reprenda esas manos ahora. No, hermano, no te condenes por lo que haces. Es mejor. Por eso, cuando tú ministras bajo autoridad del pastor, tu mano va a ser bendita. Gloria a Dios. Tu mano va a ser ungida. Mano que va a libertar. Boca que va a sanar. Boca que va a traer medicina. Hermano, yo creo que no va a haber escasez de palabra en el púlpito. Hermano, perdonen que esta vez me puse de ejemplo en algunas cosas. Por ejemplo, yo he aprendido de mi gente cuando los pongo a predicar en oraciones. Una o dos palabras recibo de ellos. Qué rico, hermano, se siente uno cuando una oveja dé una palabra para uno. Yo a veces digo palabras en los mensajes que recibí de alguna oveja. Eso lo digo con verdad. Porque todos funcionamos, pero cuando estamos en el orden, todas las piezas en orden tienen funciones. Pero si todas las piezas en desorden, aunque fueran cabezudos, no sirven. Hermano, queremos ser efectivos en la obra de Dios. ¿Tú quieres ser efectivo? Cuando sirves, cuando oras, cuando hablas, cuando enseñas. Hermano, yo lo digo con toda libertad porque yo tengo hombres. Con algunos no, porque lo dicen con una intención. Pero con los que están afines, no a mí, al Espíritu. Hermano, es una delicia para un pastor. Y allí sí es verdadera ayuda. Pero la función de la ayuda es, hermano, yo he trabajado en la misión, quizás no con ustedes, pero con algunas personas. A mí me ha llegado gente amargada cuando todavía estaba el apóstol. Me llega mucha gente. Mire que aquí no me quieren. Yo agradezco a Dios siempre. Mire, hermano, usted tiene que hacer esto, tiene que hacer esto, el otro. Les doy las explicaciones. Ni sé qué es lo que ha pasado, pero trato de asimilar. Y han salido. Nadie ha salido de acá envenenado. Lo digo delante de Dios. Siempre trato de dar la razón bíblica. No hay que darle las razones a la gente. Cuando tú le das la razón, sí, tú tienes razón, hermano. Es cierto, hermano. Usted no está mal, hermano. Cuando le demos la razón a la gente, ya no estamos ayudando a la obra. Hay que sacrificarse a explicar a la gente. Porque para eso nos llaman ayuda. La ayuda no es solo para predicar, repito, es para interpretar. Interpretar a la gente que no conocen muchas cosas. Amén. No sé si dije algo. Lo que se requiere después de un llamado, una conducta, carácter y actitudes. Amén. Porque las actitudes, hermanos, golpean a veces mucha gente. Hay ancianos, hay ayudas prepotentes que golpean las ovejas. Por eso se necesita actitudes agradables que colaboran para la edificación del cuerpo de Cristo. Amén. Vamos a dejar lugar a pregunta, porque creo que ustedes tienen que caminar.
1: Amén. Gloria a Dios. Dios le bendiga, hermano Gaspar.
0: Gracias, hermano. ¿Por qué no se ponen de pie los que hacen su pregunta? ¿Para qué?
1: Amén. Es una bendición, hermano, haber estado en esta reunión. Yo creo que Amén. De aquí en adelante vamos a necesitar mucho de esto. Gloria porque a Dios. No es...
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0: cantaré a Jehová mientras viva yo. Amén. Mientras vivimos, luchemos para seguir cantando. Cuando digo luchar, porque no es asunto de entonar himnos, sino que luchar porque la alabanza proviene de una victoria, una vida victoriosa. Amén.
1: Primera de Corintios 16:14. Todas vuestras cosas sean hechas con amor.
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0: Cantemos con gozo, hermano. Les estamos invitando por este evento, por esta salvación, por estas obras. Cantemos, hermanos, con gozo. Amén. ¿Cuántos se gozan por los cánticos nuevos?

0: Amén.
1: Cantemos con gozo, hermanos.
0: Amén.
1: Cantemos con gozo, hermanos, este día glorioso.
0: Amén.
1: Un himno que lo hemos cantado ya una vez, pero sentí el deseo de que los músicos de acá cantaran: Atráeme, Señor, en pos de ti. ¿Cuántos quieren ser atraídos? Uno a veces necesita una invitación, que el Señor nos seduzca detrás de Él. Amén. Para poder correr en pos de Él o detrás de Él. Eso ya es conocido de ustedes, pero un poco diferente, pero es un detalle nada más. Amén. ¿Cuántos quieren ser atraídos por la presencia, por la palabra, por lo que Dios hace, por su nombre, por su poder, por todo?

0: borracho que corramos junto a él.
1: Amén. También, como yo era buscador de Dios, ahora Él está conmigo, no lo busco. Y recibí muchos cantos, postrado, orando, clamando. Siempre anhelo, siempre traigo a mi mente el pecado de Israel también. Jeremías decía: Señor, perdona nuestros pecados, ten misericordia de nosotros, vuélvenos a ti, nos volveremos a ti y cantaremos a tu nombre. Amén. Ten misericordia de nosotros, oh Jehová. Ten misericordia de nosotros, oh Jehová. A ti nos volveremos, oh Señor y Dios. A ti nos volveremos, oh Señor y Dios.

Halleluja. Bendita la misericordia de nuestro Dios. Solo quería hacer algo en una aclaración, tal vez no es aclaración, sino que este coro lo incluimos en estas grabaciones porque sabemos que tenemos varias iglesias en la misión. Y en un momento esto varía en los ambientes, pero va a llegar un día que usted va a necesitar un canto para pedir misericordia y lo tienes en el disco. Por eso hay que expresar, porque este himno a mí me gustaba mucho porque

misericordia de nosotros, oh Jehová. A ti nos volveremos, oh Señor y Dios. A ti nos volveremos, oh Señor y Dios. Ten misericordia de nosotros, oh Señor y Dios.

0: Hermano, es que hubo una niña de la iglesia, tenía como 6 años o 7 años, y de repente se enfermó su mamá en 2 o 3 días y murió. Y cuando miraba a su madre acostada y muerta totalmente, lloraba amargamente. Le decía a su madre: madre, mamá, hoy sí me dejo bañar. Hoy sí, mamá, quiero que me bañes. Pero la mamá ya no respondía nada. Por eso es muy importante que usted le dice: Señor, cantaré a tu nombre. Cantaré. Voy a cantarte, Señor. Hoy sí quiero cantar. No voy a hacer que de un día tu madre, tu padre, Dios, ya no te oiga. Mientras, como dice su palabra, buscad a Jehová mientras puede ser hallado, y amadle mientras tanto que está cercano. Esa es la profundidad de este coro. Ten misericordia de nosotros, oh Jehová. Así que cantemos, sigamos cantando, porque cuando Él tiene misericordia de nosotros y reconocemos que solo Él nos hace triunfantes y victoriosos. Es el siguiente himno.
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2: ¡Hijo!
0: Solo tu Señor, el que me hace triunfar.

caminar sobre mis pies. Cuando digo sobre mis pies, uno interpreta sobre mis pies hinchado, cansado, de barro, pecador.

0: nuestros padres, nuestra familia, nuestros parientes nos hacen sufrir, nos hacen cansar, pero solo el Padre Dios nunca nos hace cansar, nunca nos hace sufrir. Él siempre nos reanima, nos levanta.
1: Primera de Juan 5:21. Hijitos, guardaos de los ídolos.
0: Quiero ser victorioso. Amén. A ver cómo se oye esto. Yo lo recibí y yo los arreglé, le di la melodía, pero ya no me acuerdo porque andaba trabajando yo. A ver. Esto no es mi trabajo, esto es solo un deleite. Quiero ser victorioso.

0: Aleluya. Bendito sea el nombre del Señor.
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0: Hasta aquí nos ha ayudado nuestro Señor. En todo sentido de la palabra. Desde que usted nació, desde que usted vino a Cristo, desde que usted está aquí y nos seguirá ayudando, guardando con su mano fuerte. Este es uno de los signos también que lo usamos un tiempo cuando iniciamos allá como el último, o sea que como el himno final de despedida de cada culto. Hasta aquí nos ha ayudado. Esto lo se puede cantar todos los días, cuando termina un culto, cuando termina un día, cuando termina una noche, cuando usted termina un trabajo. Hasta aquí nos ha ayudado el Señor. Amén.

0: Jesús bendito. Aleluya. En verdad, Él nos ha guardado hasta aquí. Este es el otro himno. Gracias, Señor, por bendecirme hasta hoy. Amén. ¿Y con qué pagaré? El nombre es real, es ¿con qué pagaré?
1: Primera de Tesalonicenses 5:16. Estad siempre gozosos.

Cristo en el Calvario. Con esta voz concluyó la obra, y de esa manera estamos concluyendo este precioso día.

0: que tú pongas tu sello de amor, de aceptación, de misericordia. Aleluya.
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0: Amén. Ustedes saben que para hacer un oficio necesitamos una unción sobre nuestra cabeza. Amén. ¿Así está la lista? Gloria a Dios. El primer himno es muy conocido. Se llama La Santa, aunque tu santa unción caiga sobre nosotros. Pero lo hicimos un poco diferente, a ver cómo lo va a oír usted. Amén, vamos a ya dar paso.

asesinado. Aleluya. Necesito más. 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Hoy, mañana, pasado y siempre.

0: Gloria al Gloria al Dios Altísimo. Amén. La vida es un árbol. Eterno Consolador 2.
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0: Amén. Canta, canta, oh Iglesia de Cristo.

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1: Amén. Vamos a estar atentos, dispuestos.

0: Alléluia. Bendito Jesucristo, el proveedor de nuestra salvación. Amén. Usted no está aquí por su dinero, está porque Cristo compró su entrada. No para entrar a este lugar, sino para entrar al cielo eterno. Este sí es un poco conocido ya. Gracias, Señor Jesucristo. Amén. Ya, yo creo que esto sí lo hemos cantado más de alguna vez en la congregación. Estamos agradecidos con Cristo. Jesús bendito. Hermano, cuando uno está en el ambiente no necesita escuchar las letras, sino que solo las notas de la música lo hace uno. No estén al pendiente de las letras, están pendientes del ritmo, porque eso es lo que...
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0: Aleluya.
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Tú no te imaginas cuántas obras hizo Dios para formarte. Por eso nuestro corazón está muy agradecido con Él. Amén. Amén, amén.

0: Gracias, Señor. Gracias por nuestra existencia, por nuestra vida, por la vida eterna. Aleluya.
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2: Amén. Vamos a leer, hermanos, la escritura en Zacarías capítulo 4, verso número 9. Aleluya. Amén. ¿Lo tiene?
3: Amén.
2: Dice, las manos de Zorobabel echarán el cimiento de esta casa. Y sus manos la acabarán. Y conocerás que Jehová de los ejércitos me envió a vosotros. Porque los que menospreciaron el día de las pequeñeces se alegrarán. Y verán la plomada en la mano de Zorobabel. Puede tomar su lugar, hermano, ya oramos. Yo solo quiero, hermano, recordarles y darles unos ejemplos de algo muy importante, hermano, que la Biblia establece, que la Biblia nos enseña, que siempre fue difícil tomar posesión, porque qué casualidad, hermano, que estamos tomando posesión en estos tiempos, ¿verdad? Estamos en tiempos de toma de posesión.
3: Amén.
2: Pero ahora, hermano, estoy viendo, entendiendo muchas cosas, que no solo es tomar posesión de un privilegio, sino que también aún estamos tomando posesión de una tierra, de una ciudad.
3: Amén.
2: Que Dios, hermano, nos dio. Por eso lo que le explicaba al principio, yo miraba y recordaba como el siervo vino estas dos veces en los tiempos de mi papá, que está aquí presente, que doy gloria a Dios también, que
3: amén.
2: Está aquí, hermano, amén. Porque Dios, por ejemplo, la tierra prometida era una tierra que Dios le dio a Josué, le dijo, Dios le dio la tierra, pero tuvieron que conquistarla. Y eso es, hermano, muy interesante, cómo es que Dios te da algo, pero hay que conquistarla. Entonces, ¿nos lo está dando o no nos lo está dando? Como que se contradice. Que te den algo, pero hay que conquistarlo. No sé si me da a entender.
3: Amén.
2: Jericó también, Dios dijo que la ciudad ya estaba entregada. Le dijo, mira, yo he entregado en tu mano a Jericó. Y sin embargo, tuvieron que marchar alrededor de la ciudad por 7 días. Usted conoce la historia de los muros de Jericó.
3: Amén.
2: Esos muros estaban estorbando. La gente no podía entrar ni salir por esos muros. Yo sé, hermano, que hay gente, hay pueblo que Dios quiere dejar entrar. Hay gente que quiere salir, que quiere ser libre. Pero hay muros que están ahí.
3: Amén.
2: Caleb a los 85 años tuvo que pelear por su herencia. Le dijo, dame pues ahora este monte. Y mira, y Josué lo bendijo. Y le dio a Hebrón por heredad. Pero a los 85 años, dije yo, Señor, todavía tengo 47.
3: Amén.
2: Para decir que ha pasado mucho tiempo. Estos 6 años, hermano, de prueba que hemos pasado. Dios está forjando la personalidad de un varón, de un hombre, 6 años. El número 6 es nombre de hombre.
3: Así es, amén.
2: Dios no se equivoca en lo que Él hace.
3: Amén.
2: Entonces, ¿cómo es que Dios entrega algo, pero a la misma vez hay que pelearlo? Hay que luchar. Hay que hacer un trabajo, un esfuerzo. Aleluya. Yo recordaba también la vida de David, hermano David. Imagínense, ya lo habían ungido por rey. Ya era rey.
3: Amén.
2: Pero más sin embargo, hermano, tuvo una lucha con Saúl.
3: Amén.
2: Y es que ya era rey. ¿Cómo es que ya lo habían ungido? Ya estaba declarado como rey, pero todavía tuvo que esperar algunos años.
3: Amén.
2: Hermano, tuvo posesiones. Entre la promesa, la posesión. O sea, hubieron pruebas, pues. Entonces, este es Zorobabel. Más quería ver algo aquí que apunté. Él fue el líder, hermano, un líder civil que dirigió el regreso de los judíos. Y su regreso, hermano, fue parte, entonces lo que leímos aquí, por las manos de Zorobabel echarán el cimiento de esta casa. Este Zorobabel, hermano, regresó y reconstruyó el templo que había sido ahí sí que abandonado, destruido.
3: Amén.
2: Vino él, hermano, y empezó a reconstruir el templo.
3: Amén.
2: Qué tremendo, hermano, que hay una faceta de reconstrucción, que hay un trabajo, hermano, que se tiene que realizar, pero Dios, hermano, mire, él tiene todo, él es el que va dirigiendo.
3: Amén.
2: Él es el que va, hermano, por delante de nosotros.
3: Amén, amén.
2: Él es el que pelea nuestras batallas. Él es el que da la estrategia.
3: Amén.
2: Él es el que da las

0: puede hacer? ¿Qué poder tiene darle vueltas a unos muros? Hay cosas, hermano, que Dios instruye, que Dios nos manda hacer, y parece ser como que estuviéramos locos, ¿va? Pero no, la gente no sabe, o el enemigo no sabe, o el mundo no conoce el Dios que tenemos, que es estratégico. Recuérdense que aquellos leprosos, que cuando iban, hermano, detrás de la provisión, detrás de la comida, los enemigos escucharon como que venían en caballo y jinetes. Hubieron un gran ejército que salieron corriendo, hermano, y que solo eran tres leprosos. Pero Dios los confundió, Dios los hizo oír otra cosa. Pero no dejaron, hermano, que su lepra, su defecto, su pecado los limitara, sino que ellos, hermanos, sabían que tenían que hacer algo. No podían quedarse nomás así. Ah, es que somos leprosos. Ah, es que nadie nos quiere. Yo sé que tal vez no nos quieren aquí, pero, hermanos, somos un ejército, aunque somos pocos, pero un ejército, hermano, que Dios va dirigiendo. Aleluya. Pero nos toca obedecer, luchar, tomar posesión. Aleluya. Entonces se levantaron Zorobabel y Josué y comenzaron a reedificar la casa de Dios. Y este Ageo y Zacarías animaron al pueblo cuando la obra se detuvo. Hubo demasiada oposición, pero siempre hubieron varones, hombres de Dios, que no se detuvieron, que se levantaron, que trabajaron, que alcanzaron las promesas. Imagínense Josué siendo un guerrero de Dios, ya le dicen: esfuérzate y sé valiente, porque tenía que ir a conquistar gigantes. Siempre hubieron gigantes, por eso vino la destrucción en el diluvio, porque ya existían gigantes en esos tiempos. Amen. Y después, hermanos, se ven gigantes en Canaán, y después, hermano, se vio un gigante, un Goliat, y siempre, hermano, habrán gigantes, siempre habrán potestades, siempre van a haber oposición. Amen. Pero siempre Dios dio la salida. Amen. Siempre Dios, hermano, dio la estrategia. Repito, aleluya. Amen. Entonces Dios les había dado permiso a Zorobabel para regresar y construir. Pero hubo un problema, que el pueblo empezó a enfocarse primero en sus propias casas. Y les dice, leamos en Ageo capítulo 1. Otro pasaje, que sabes dónde estará. No está la palabra. Está antes de. Mire, dice Ageo 1, el verso 4, dice: es para vosotros tiempo vosotros de habitar en vuestras casas artesonadas, y esta casa está desierta. Pues así ha dicho Jehová de los ejércitos: meditad bien sobre vuestros caminos. Amén.
1: Amén.
0: Porque siempre, hermano, le repito, hay cosas que nos distraen, que nos desvían. Pero meditad bien sobre vuestros caminos. Aquí hay una gran enseñanza, aquí con Zorobabel y la reconstrucción del templo. Porque el templo estuvo abandonado, hermano, muchos años. Muchos años.
1: Bien.
0: Y cuando regresaron de Babilonia, comenzaron la obra, pero la oposición, repito, fue fuerte, muy fuerte. Pero primero, dice, pusieron el altar y después construyeron el templo. Por eso hoy primero se construyó el altar.
1: Aleluya.
0: Y después vamos a construir nuestro templo, hermano. Aleluya. Esto es bíblico. Esto es, hermano, esto es grande. Primero Dios llama a una obra. Primero Dios, hermano, establece, se levanta un altar. Por eso David quiso construir el templo. Dios no se lo permitió, lo terminó construyendo Salomón.

0: solo era una carpeta. Pero la presencia de Dios estaba ahí.
1: Amén.
0: Y después, hermano, se construyó el templo de Salomón y después fue destruido, pero luego vino Zorobabel a reconstruir ese templo, a poner los cimientos, hermano, a volver a restablecer lo que se había perdido, a restaurar el altar para ofrecer sacrificios. Pero primero hizo el altar, era importante primero hacer el altar antes de construir un templo, porque es importante que la presencia de Dios esté primero ante todas las cosas, hermano, y después. Y ahí sí que, hermano, el edificio ya viene sobrando, ya viene. Donde sea, hermano, el tabernáculo en el desierto estaba, imagínense. Está caliente aquí, pero no tan, tan desierto.
1: Amén.
0: Pero ahí descendía la presencia de Dios.
1: Amén.
0: Usted conoce, hermano, tantos ejemplos bíblicos donde demuestra cómo la presencia de Dios, hermano, se manifiesta donde él, si por una zarza Dios le habló a Moisés. Dice que tiene de atractivo una zarza, que tiene de bueno una zarza. No tiene nada de apariencia. Pero la voz de Dios estaba ahí. Salía la voz de Dios de esa zarza. Aleluya. Démosle palmas al Señor fuertes con todo el corazón. Amén. Entonces Dios le dijo a Zorobabel que no sería por fuerza. Por eso la palabra dice, no con ejército ni con fuerza, sino con mi espíritu.
1: Amén.
0: Aleluya.
1: Amén.
0: Y este hermano Zorobabel, él era descendiente de David. Él venía de ese linaje. Por eso es que él conocía, él sabía qué tenía que hacer. Él sabía el orden, hermano, no hizo el templo y después a ver si hay altar. Es como Dios, hermano, primero hizo el huerto, después puso al hombre. Así es como funciona Dios, así es como trabaja Dios. Para que usted vea, hermano, que no deben de comprar primero el templo, diría alguien. Y después que inauguren, ¿no? No es así. Porque Dios, hermano, no hizo al hombre, y luego ¿dónde lo pone, va? No hay huerto donde ponerlo. Entonces Dios primero establece el altar y pone su presencia. Y de ahí, hermano, empieza como hizo Zorobabel, empezó a edificar, a reconstruir, empezó a trabajar, aleluya. Pero como venía de la descendencia real de David, era descendiente de los reyes de Judá, él conocía el proceder, así como David conocía el corazón de Dios, sabía qué cantos le gustaba. Cuando la Biblia dice que David sabía cantar, sabía tocar, es que sabía qué canto cantar, qué canto tocar. Sabía cómo liberar a Saúl de sus demonios. Sabía la táctica, por eso era conforme al corazón de Jehová. Por eso Dios le dio tantas victorias a David, porque conocía las estrategias de Dios. Por eso siempre se refería a Dios como su, como el general, como el capitán. Porque él es el que va dirigiendo, él es el que va instruyendo, él es el que va, hermano, haciendo la obra. Es la obra de Dios. Pero es importante conocer el proceder de Dios, cómo él funciona, cómo él trabaja. Le quiero dar otro ejemplo, hermano, si me acompaña. Quiero leer otro pasaje. Dice, a ver, dice Josué, capítulo 14. Y vamos a leer el verso número 11.

0: 12, verso 11. Dice, todavía dice, es cuando Caleb recibe a Hebrón, dice, todavía estoy tan fuerte como el día que Moisés me envió. ¿Cuál era mi fuerza entonces? Tal es ahora mi fuerza para la guerra y para salir y para entrar.
1: Amén.
0: Uno tiene, hermano, yo tengo que sentirme tan fuerte como cuando el siervo oró y estableció.
1: Aleluya.
0: ¿Cuál era mi fuerza entonces? Tal es ahora mi fuerza para la guerra y para salir y para entrar. Por eso esos muros fueron derribados. Por eso Canaán fue conquistado. Aunque era promesa, pero necesitaba trabajarse, necesitaba ser conquistado. Y este Caleb, hermano, pidió el lugar más difícil. Hebrón era una de las regiones más difíciles, porque ahí habitaban los descendientes de los gigantes. Por eso es que había gigantes ahí. No crea, hermano, que Rino es un lugar fácil. Aquí hay mucha distracción, hermano, hay tanta cosa que sucede en estas ciudades, en este estado de Nevada. Porque no solo estamos aquí, sino también estamos en una trinchera en Carson City también, peleando también las batallas de allá. Tuvimos un culto en la mañana muy glorioso, que sentimos la presencia de Dios desde el comienzo hasta el final. Amén, démosle ofrenda de palmas al Señor, aleluya. La tierra, hermano, ya era de ellos, pero tenía que ser conquistada. Yo os la he entregado, dice. No dice la entregaré. Yo los he entregado. Pero la misma vez, como que toma. Le digo esto, hermano, porque nos vamos a encontrar con adversarios, con la incredulidad, con el desánimo, no sé. Pueden haber dudas, pueden haber preguntas, inconformidades, tal vez en algunos, no sé. Pero Dios, hermano, nos está demostrando con estos ejemplos que todo, hermano, llevó batalla. ¿Por qué los tuvo que llevar por el desierto? No había mejor carretera.
1: Men.
0: ¿Usted cree que había mejores caminos? Como aquel que le dijeron que se fuera a Zambubir, ¿cómo se llama? Naamán, ¿no?
1: Naamán.
0: No, dijo, no hay mejores aguas que estas, decía.
1: Men.
0: Aleluya.
1: Men.
0: Y por eso Israel se confundió, hermano, porque el desierto había mucho padecimiento, mucho calor, como aquí. Dijeron, ¿será que aquí Dios no va a proveer mesa? ¿Será que Dios puede hacer? Hasta se sentían con ganas de regresarse, porque miraban imposible lo que Dios hizo posible.
1: Amén.
0: Dios, hermano, no le anticipó el mar rojo a Moisés, porque si no, no va. Le dijo que en el camino, ahí va, te vamos a ir diciendo. Y yo le digo a ustedes también en el camino, ahí vamos a ver, hermano.
1: Aleluya.
0: Dios nos va a ir mostrando, Dios va abriendo puertas como abrió el mar. Dios va a proveer su alimento, su provisión, como lo hizo, hermano, en el desierto. Aleluya. Por eso nosotros tenemos que trabajar con una herramienta y con una espada. Así dice Nehemías 4. Recuérdense de Nehemías y los muros, que reconstruyeron los muros, hermano, mire, en solo 52 días. Algo que había permanecido destruido durante décadas fue restaurado en menos de 2 meses, imagínense. Okay. ¿Usted cree que Dios puede restaurar, hermano?
1: Amén.
0: De esta ciudad, aquí en este lugar.
1: Amén.
0: Yo sí lo creo.
1: Amén.
0: ¿Qué dice Nehemías? ¿Lo tiene? Bueno, vamos a leer el capítulo, ¿qué dije? 6, ¿verdad? Capítulo 6, versículo número 15. Dice, dice, fue terminado pues el muro. El 25 del mes de Elul, por eso hoy tomamos fecha también, ¿no? Porque queda registrado, ¿no?
1: Amén.
0: Pero dice, en 52 días. Y cuando lo oyeron todos nuestros enemigos, temieron todas las naciones que estaban alrededor de nosotros. Y se sintieron humillados y conocieron que por nuestro Dios había sido hecha esta obra. En 52 días, algo que había estado destruido por décadas. Trabajaban, hermano, con una herramienta y con una espada. Construían mientras estaban listos para defenderse. Imagínense, estaban edificando y peleando al mismo tiempo. Así también, hermano, aquí estamos edificando. Pero sabemos que nos va a tocar pelear al mismo tiempo, batallas. Y nos va a tocar también, hermanos, trabajar. Y eso es lo que Dios hace. Él es experto, hermano, en hacer las cosas imposibles, las hace posible. Por eso usas vientres estériles. Imagínense, Jesús nació de un vientre estéril. Para demostrar, hermano, que Dios no necesita la ayuda del hombre. Dios, hermano, es el que nos da la fuerza, la capacidad, la habilidad. Él echa de mano de pocos para hacer cosas grandes. Imagínense que de la nada, hermano, Él hizo el universo. De la nada. ¿Qué Dios no podrá hacer con algo, con un poco? De lo que usted puede darle a Dios, su tiempo. El poco tiempo que usted tenga, dáselo al Señor, el poco dinero que tengas para la obra. Dios puede hacer grandes cosas.
1: Así es, amén.
0: Podemos hasta comprar templo y sin dinero, hermano.
1: Aleluya.
0: Usted sabe cómo el siervo trabaja, hermano, cómo él no hace presupuestos, simplemente creo en el Dios.
1: Amén.
0: Que hizo los universos, amén. Que tiene, hermano, sostenido el planeta, suspendido de la nada, hermano. Mire que Dios que tenemos. Qué tremendo como Israel ganó sin usar sus armas. Dios derribó los muros de Jericó sin armas.
1: Amén.
0: Sin bazooka.
1: Amén.
0: Sin ningún balazo, hermano. Simplemente con la voz.
1: Amén.
0: Pero era al mandato de Dios.
1: Amén.
0: Porque les digo, ahorita no digan nada. Estén callados todos.
1: Amén.
0: Y cuando yo les diga, cuando suene el cuerno del carnero, ahí todos a una voz gritarán, dice.
1: Aleluya. Amén.
0: Imagínense, hermano, peor si hubieran unos que no creyeron. Y tal vez ni gritaron, pero como quiera se cayeron los muros.
1: Aleluya.
0: Y Josué tuvo que cruzar un Jordán. Caleb tuvo que pelear contra gigantes. Zorobabel tuvo que reconstruir entre oposición. Nehemías tuvo que trabajar bajo amenazas. Israel tuvo que marchar alrededor de Jericó. ¿Esos ejemplos?
1: Amén.
0: Todos tuvieron que luchar, todos tuvieron que pelear.
1: Amén.
0: Todos tuvieron que trabajar.
1: Amén.
0: Todos tuvieron que desvelarse, todos tuvieron que invertir, todos tuvieron que creerle a Dios.
1: Amén.
0: Todos tuvieron, hermano, que unirse a la dirección del que Dios había delegado.
1: Amén.
0: Por eso es importante, hermano, la obediencia a la delegación.
1: Amén.
0: Porque Dios, hermano, ahí es donde Él está dando la estrategia, la instrucción. Él le hablaba a Moisés, le decía a Moisés para dónde agarrar.
1: Amén.
0: Si no fuera por la dirección de Dios, hermano, Israel nunca entra, o los israelitas no entran a Canaán. Porque ya fue otro pueblo que entró, ya los Israel quedó postrado en el desierto, pero los israelitas sí pudieron entrar.
1: Amén.
0: Dirigidos por Josué y Caleb, que eran de otro espíritu. Los otros eran negativos, sí, ahí fluye leche y miel, pero también hay unos grandes gigantes. Y la gente se empezó a amedrentar, empezó a haber duda. Pero Dios, hermano, prometió la tierra, pero tenía que levantarse y conquistarla. Por eso, hermano, aquí vamos a trabajar, hemos estado haciendo varias actividades, tenemos que seguir el evangelismo. Vamos a seguir, hermanos, haciendo la obra que Dios quiere que se haga. Pero ya tenemos en mente, hermano, que esto no va a ser fácil. Bueno, por lo menos eso quiero explicarle hoy. Ah, entonces me voy, va a ser, no, hermano, no se vaya, quédese. Pero todo esto, hermano, lleva trabajo, lleva inversión, decíamos, lleva, por eso una salud, hermano, que Dios nos dé salud, porque es importante la salud también para poder servir.
1: Amén.
0: Todas las cosas, hermano, que Dios nos está enseñando es para que nos vayamos preparando. Hoy en la mañana recordábamos la palabra, hermano, que el siervo dio al comenzar del año. Y dijo, antes de que corramos a entrar a este año, primero, medita, piensa, pongamos en orden nuestra casa, pongamos en orden nuestras vidas. Porque queremos entrar al año a conquistar el 2026. Y no hemos ni conquistado nuestros sentimientos, nuestros pensamientos. Todavía, hermano, no hemos tomado posesión de nuestras vidas. Antes de poder conquistar una ciudad, hermano, o conquistar o poseer un privilegio, primero, hermano, Dios quiere trabajar en nosotros.
1: Amén.
0: Yo siento, hermano, que Dios ha venido estos años trabajando en nosotros.
1: Amén, amén.
0: Pero ahora es el tiempo del grito, y no del grito mexicano, ¿vale? Sino hoy es el tiempo ya del grito, como de Josué.
1: Aleluya.
0: De ya, hermanos, entrar con fuerza. Hubieron aún espías, hermanos, que fueron enviados. ¿Usted conoce lo de Raab? O sea, ¿por qué tenían que irse ellos a esconder? Porque había amenaza, había peligro. Pero, hermano, Dios, mire, usó a una pecadora. Así que deje que Dios use su vida, hermanos. Y yo somos pecadores, ¿verdad? Pero que Dios puede usar nuestras vidas aún para ser parte de esta gloriosa victoria. Porque esta mujer, Raab, conocía, había oído lo que Dios había hecho con su pueblo. Y cuando oyó que estaba el pueblo de Dios aquí, dijo, no, yo me voy a unir mejor. ¿En qué les puedo ayudar? Dice.
1: Aleluya, amén.
0: No dejó que su pecado, que su vida, que su pasado, hermano, la detuviera de querer ser parte de esta obra, de ese trabajo. Ella sabía el Dios que tenía, que esto se iba para abajo.
1: Amén.
0: Dijo, yo prefiero ser el cumpleañero de pegándole a la piñata, y no quiero ser la piñata. ¿Cuánto dan gloria a Dios? Hermano, démosle palmas fuertes a Él. Bendito sea el nombre de nuestro Dios, fuerte esa oración a Él. Aleluya. Dice Mateo 11, con esto voy finalizando ya. Mateo 11, 12. Mateo capítulo 11, verso número 12. Desde los días de Juan el Bautista hasta ahora, el reino de los cielos sufre violencia y los violentos lo arrebatarán.
1: Amén.
0: Entonces, como hay violencia, hermano, uno tiene que ser violento, pero no con eso le digo que patea al hermano, no. Pero sí tenemos que patear a los enemigos. Tenemos que patear el desánimo.
1: Amén.
0: Porque aún el arrebatamiento, hermano, es como violentamente. El siervo explicaba qué es arrebatar. Usted ha visto cuando uno le pide la llave y se lo arrebatan. Ojalá que no. Pero cuando alguien te arrebata algo es ser violento. Y así es el arrebatamiento, decía que es, va a ser una movida así. Que al último instante, hermano, mire, vamos a ser arrebatados.
1: Aleluya.
0: Pero es como violento eso.
2: Amén.
1: Amén.
0: Si el ambiente está violento, hermano, uno también tiene que ponerse violento, no contra su hermano, sino contra las potestades. Contra, así como David tuvo que ponerse violento con Goliat. No dijo, platiquemos un ratito, un cafecito, ¿no? ¿Cuál cafecito? Una piedra en el cerebro.
1: Amén.
0: ¿Qué onda? Dijo Goliat. Dice, no. Pero, hermano, esto no es violencia física en este caso, sino una determinación, una fe, una perseverancia.
1: Amén.
0: Para alcanzar lo que Dios promete.
1: Amén.
0: Dios, hermano, Él promete, Él entrega, Él envía, pero usted tiene que creerle. Y al creerle, hermano, uno va a accionar, uno se va a levantar, uno va a ser violento, si tiene que ser violento. Si tenemos que reprender, hermano, vamos a reprender.
1: Amén.
0: Y tenemos que, hermano, hacer lo que tengamos que hacer.
2: Amén, amén.
0: Eso es la enseñanza, esa es la palabra que Dios tiene, hermano, para nosotros. Para que nosotros entremos con fuerza, aunque seamos poquitos, pero como los leprosos van a oír jinetes y caballos que
1: ¡Aleluya!
0: Vienen. Pero somos nosotros nomás, hermanos, que venimos caminando, pero salen huyendo los enemigos, los demonios, los espíritus contrarios, hermanos, que se levantan. Jesús, ¿cuánta, hermano, posesión tuvo? Él es el ejemplo mayor, Jesús. Cuando vino a la tierra, su familia se le volteó en contra. Así que no se asuste si su familia también se le voltea, ¿no? Le dijeron, mejor vete con tus discípulos, ve a hacer milagros por allá. Aquí ya no te queremos. Y hermano, y a la hora de la hora con sus discípulos, nomás empezaron los balazos y todos salieron corriendo, ¿no? Pedro, no, yo no lo conozco, dijo, yo no sé quién es. Judas, no digamos. ¿Y dónde estaban todos, hermano, los que recibieron milagros y prodigios? A la hora de que Jesús estaba en la cruz no había nadie.
1: Amén.
0: Mire, hermano, qué final.
1: Amén.
0: Y es que era Jesús.
2: Amén, amén.
0: El predicador de los predicadores. No ha habido un predicador mejor que Jesús en la tierra.
1: Amén.
0: Nadie. No existe.
1: Amén.
0: Pero más sin embargo, solo en la cruz. Eso uno tiene que meditar en esas cosas. Y cuánta oposición no tuvo Jesús, cuántas veces no tuvo que huir, salir de su ciudad o de las ciudades, porque hasta los discípulos decían, ¿para qué vas de regreso? No, si te quieren matar. Tal vez a nosotros nos quieren matar también, pero ahí venimos de regreso. Amén, hermano. Porque Dios, hermano, a través de su espíritu, Él es el que va dirigiendo.
1: Amén.
0: Solo Jesús sabía por qué tenía que volver a ciertas ciudades. Se le hizo necesario ir por Samaria. Y por tantos lugares que Él fue, hermano, no fue por multitudes. Porque la multitud que lo seguía, más bien lo estorbaban, porque hay que estar dando de comer, ¿verdad? 5,000 cada rato. Mejor los se volteó y dijo, bueno, pues ustedes, ¿qué buscan, pues? Ustedes solo me siguen porque les doy de comer. La Biblia dice, porque les doy de hartar, dice. Todavía Jesús habló más fuerte. Ya estaba molesto.
1: Amen.
0: Por eso hay gente, hay mega iglesias, multitudes que solo siguen por los beneficios del Evangelio y no siguen la salvación.
2: Amen.
0: Todos quieren casa, todos quieren carro, todos quieren bonita familia. Pero nadie quiere, hermano, el desafío del Evangelio.
1: Amén.
0: Los requerimientos, los procedimientos del Evangelio.
2: Amén.
0: Y eso es lo que Jesús, hermano, Él predicaba y establecía. Miraba a un enfermo y le decía, ¿quieres ser salvo? ¿Por qué no le decía, ¿quieres ser sano? Aunque sí lo dijo. Pero preguntaba, ¿quieres ser salvado? ¿Quieres ser perdonado?
2: Amén.
0: Porque esa es la esencia del Evangelio. El perdón, hermano, ese es la base del Evangelio, es el perdón.
2: Amén.
0: Algo que el diablo jamás va a recibir, un perdón.
2: Amén.
0: Por eso que estorba la obra, por eso es que quiere confundir el Evangelio, quiere desviar quiere apagar, quiere callar la voz de la salvación. Y usa sus agentes, hermano, el diablo tiene agentes.
1: Amén.
0: Dentro y fuera de la iglesia. Por eso Canaán, hermano, era el lugar, pero había enemigos. Por eso va a haber enemigos en las congregaciones. Van a haber, hermano, ambientes pesados, difíciles. Porque es un lugar donde hay que conquistar. Entonces Jesús, siendo el ejemplo máximo, Él enseñó y demostró que no hay profeta en su propia ciudad, que vamos a ser despreciados. Se burlaron de Jesús. No, que eres el Hijo de Dios, pues. Por eso Pedro lo negó, porque dijo, ah, yo pensé que era el Hijo de Dios, pero mira, está llorando. Está gimiendo, está angustiado hasta la muerte, y no, que era el Hijo de Dios, pero ¿dónde está su fe, hermanito?
1: Amén. Amén.
0: Jesús fue tentado también en el desierto, nomás se bautizó y al desierto. Porque ahí vino la prueba máxima de que todo hombre, hermano, pelea, es el amor al pan, ¿no?
1: Amén.
0: Pero Dios demostró, hermano, que ante toda adversidad, aún su familia, los discípulos, todos, ¿sí?, desaparecieron.
1: Amén.
0: Hasta sintió que Dios lo había abandonado, dijo, porque clamó a Dios y no respondió. Y dijo, ¿por qué me has abandonado?
1: Amén.
0: Pero si era el pastor de los pastores. Pero todo es una lección, todo es un plan, todo es un propósito.
2: Amén.
0: Todo lleva un sacrificio.
1: Amén.
0: Hay que dar la vida.
1: Amén.
0: Pero hermano, mira, Dios te la devuelve más.
1: Aleluya.
0: Siete veces más la vida eterna, hermano. Dios,
1: aleluya,
0: es grande en renumerar. Dios es,
1: amén,
0: grande, hermano.
1: Amén.
0: Él es fiel, Él es justo.
1: Amén.
0: Pero Él mismo demostró que iba a ser difícil. Tuvo que nacer un pesebre, hermano, y no en el mejor hospital de Belén. Cinco diamantes. Con las mejores enfermeras. No, hermano, nació entre animales.
1: Aleluya.
0: Y cuando nació, hermano, ¿acaso no lo querían matar? Tuvo que huir. Por eso fue a nacer allá. Porque querían matarlo.
1: Amén.
0: Mira el enemigo, hermano, siempre queriendo matar lo de Dios.
2: Amén, amén.
0: Le fueron a preguntar a Herodes. Dicen que ha nacido el rey. ¿Cuál rey? Si yo soy el rey, dijo.
1: Uh-huh.
0: Y el hermano, el diablo piensa que él es el rey. Pero hay un Dios que está sobre todo.
1: Sí, es, amén.
0: El diablo no es nada, hermano, él es un, amén, simple. Él también ha sido creado por Dios, ¿no?
1: Amén.
0: Él también es creación de Dios.
1: Amén.
0: Le digo esto, hermano, ya con esto finalizo. Yo solo quiero, hermano, que usted abra los ojos y usted entienda, y que yo también primeramente también vea a qué nos estamos metiendo.
1: Amén.
0: Que cuando se refiere de reconstruir, aún Jesús le dijo, y dijo antes de morir, yo voy a destruir este templo, dijo, y en tres días lo reedificaré. Mire, estos tardaron más tiempo. Y Jesús en tres días.
2: Amén.
0: Mire lo que Dios puede hacer en cuestiones de instantes, de momentos.
2: Amén.
0: Dios puede hacer cosas grandes.
2: Amén.
0: Él puede traer a su pueblo. Hermana Martita, bienvenida. Nos da gusto verla también aquí con nosotros. Su visita que viene con usted. Es una hermana que por años ha estado en la iglesia con nosotros.
1: Amén.
0: Y así, hermano, yo sé que Dios, ahí va a ver, hermano.
1: Aleluya.
0: Las cosas que Dios va a hacer, pero va a requerir esfuerzo, trabajo.
1: Amén.
0: Van a haber enemigos, gigantes, pruebas finitas. Pero Dios está con nosotros, porque no estamos aquí por nuestro,
1: amén,
0: propio gusto, sino que ha sido,
1: amén,
0: yo sé que ha sido Dios, hermano.
2: Amén.
0: Ha sido por su voluntad, ha sido por su palabra.
1: Amén.
0: Y fíjese, hermano, le quería confesar algo también, que Cuando estábamos, cuando recién abrimos en Carson, dije yo, quiero mejor agarrar otras sillas, dije. No quiero estas sillas. Y hasta tratamos de venderlas y nunca se vendieron, hasta regaladas casi, ¿no? Y pues cuando vinimos aquí teníamos más sillas y volví a ver estas mismas sillas. Y fíjense, hermano, así fuertemente Dios me recordó, porque una vez estaba platicando con un pastor en Guatemala y me dijo, pues nosotros les compramos al siervo estas vigas, decía, para construir nuestro templo. Pero el siervo no lo quería vender, dice. Y decía, ¿por qué? Estaban pues ellos acá. Y el siervo no, esas vigas no las vendió. Vendió otras partes, pero esas vigas que sostenían el templo antiguo no las quiso vender. Al final sí se las vendió, pero le dijo, mira, hermano, dijo, estas vigas, dice, yo he visto ángeles que se sentaban en ellas, dice, en los frutos.
1: Sí, amén.
0: Yo miraba, estas vigas han visto la presencia de Dios, dice, han visto.
1: Amén. A Dios.
0: Y por eso no te las quería vender, dijo.
2: Amén.
0: Solo prométeme que la palabra siempre va a estar aquí, que la presencia va a estar aquí, porque estas vigas han visto. Yo siento, hermano, que estas sillas han visto la presencia de Dios también.
1: ¡Aleluya!
0: En varias ocasiones, hermano. Como que han sido las más leales, ¿verdad? Y hemos orado, hermano, por las sillas, hemos hecho locuras.
1: Sí, amén.
0: Pero dije, cuando entré otra vez, esta silla, dije, pero luego Dios me habló, hermano.
1: ¡Aleluya!
0: Me habló. Que a uno, porque ignora, a veces quiere deshacerse las cosas. Mira, el siervo no quería deshacerse de las vidas. Pero había una razón, había un motivo.
2: Amén, amén.
0: Y yo, hermano, sentí que Dios vuelve a recordarnos el motivo de las cosas.
1: Aleluya.
0: Quiere ponerse de pie, hermano, y quiero orar y darle gracias a Dios.
1: Amén.
0: Si usted desea pasar al altar, hermano, está abierto, porque el altar ha sido edificado, ha sido construido.
1: Amén.
0: Y después Dios nos dará el templo, Dios nos dará la iglesia.
2: Amén. Amén.
0: Él va a abrir las puertas, Él nos va a dirigir, pero Él va a usar tu vida, hermano, no solo en oración, no solo económicamente, pero también en tu trabajo, en tu voluntad, porque tú crees, hermano, lo que Dios está haciendo. Vamos a orar, hermanos, oremos juntos y démosle gracias a Dios en esta gloriosa noche, porque es el comienzo de algo grande. Es el inicio de que tú, Señor, vas a hacer cosas grandes, Señor bendito, primeramente en nuestras vidas. Padre, gracias porque nos has permitido la vida hasta este día, Señor. Porque nos has dado la voluntad, nos has dado, Señor, la dirección. Sabemos que van a haber luchas, van a haber pruebas, Señor. Yo sé, Señor, que van a haber oposiciones. Puede haber aún escasez. En el desierto había oposición, Señor, pero la gloria del desierto. Ahí estaba tu presencia, ahí estaba el maná. Ahí estaba la nube que los cubría, ahí estaba la lámpara, la luz que los alumbraba. Y yo sé, Señor, que aquí está tu nube, Padre, la nube de la cobertura que tenemos. Aquí está tu palabra, Señor, aquí está tu presencia en medio de nosotros, Señor. Se hace presente, Señor, lo creemos con todo nuestro corazón, Padre, bajo la delegación que tú nos has dado, bendito Dios. Sabemos que se van a reconstruir, Señor, el templo será reconstruido, será edificado, Señor, el templo en días. Padre, en un momento, un instante, tú haces las cosas, tú levantas las cosas, tú construyes las cosas, tú edificas, Señor, reedificas. Padre, y lo creemos con todo nuestro corazón, aunque hayan burladores, aunque hayan enemigos que se levantan, aunque hayan, Señor bendito, hombres y mujeres perversos, Señor, que quieren vernos caer, Padre bendito. Sabemos que tú estás con nosotros. Sabemos que tú eres el que es poderoso. Nosotros no somos poderosos. Es tu palabra, Señor, es tu instrucción, es tu dirección, Padre, es tu cobertura. Padre bendito, lo creemos con todo nuestro corazón, Señor. Y queremos que tú uses nuestras vidas, Padre, usa, Señor, mi mente, usa, Padre, mi corazón, usa, Padre bendito, mi cuerpo, usa, Padre bendito, en el nombre de Jesús, yo te lo suplico, Dios. Necesitamos, Padre bendito, tu dirección. Necesitamos tu instrucción, Padre. Necesitamos, Señor bendito, que tú nos bendigas. Como dijo Josué, si tú no vas conmigo, yo no quiero ir, Señor. Yo sin ti nada soy, Padre. Sin ti nada podemos hacer. Y sabemos, Padre bendito, que tú estás con nosotros, que tú te mueves en medio de nosotros, Señor bendito. Bendice a esta ciudad de Reino, Padre bendito, bendícela como lo has bendecido, Señor, desde que tu siervo puso sus pies en esta ciudad, Padre. Empezó, Señor, fue declarado, fue establecido tu evangelio en esta ciudad, Padre, y seguirá siendo predicado este mismo evangelio, Señor bendito. Padre, retomamos, Señor, toda autoridad, retomamos, Señor, posesión, tomamos posesión, hermano, con sus pies, usted mueve sus pies, hermano, con fe, por eso Canaán, hermano, tuvieron que poner sus pies ellos sobre esa tierra, tuvieron que caminar esa tierra, tuvieron que recorrer Jericó, darle vueltas con sus pies, por eso, hermano, yo bendigo tus pies también, donde están puestos. En este lugar, en esta ciudad, Padre bendito, gracias por este segundo capítulo, Padre, que se empieza hoy. Sabemos, Señor, que tú vas a hacer cosas aún mayores de las que has hecho, Señor, en medio de nosotros. Yo lo creo, lo confieso, Señor, que las potestades oigan y sepan, Señor, que tu evangelio, tu palabra, la palabra de tu siervo, Señor, está en esta ciudad y será predicado con libertad, Padre, aunque hayan enemigos, aunque hayan burladores, aunque hayan gigantes, aunque hayan oposiciones, Señor, tú eres el que nos vas a dirigir siempre, todos los días, Señor. Gracias te damos en el nombre de Cristo Jesús, Señor. Bendice este lugar, bendice esta ciudad, Padre amado, te lo suplico, Señor, en el nombre de Cristo Jesús, Padre. Gracias te doy por esta bendición, por esta oportunidad, por esta noche gloriosa, poderosa, Señor, donde tu reino, Señor, se establece, tu evangelio, Señor, se establece y será predicado con libertad, Señor. Gracias por este primer culto, Señor. Gracias por abrirnos puertas en este lugar. Gracias por cada miembro, cada alma que ha venido hoy, Señor. Esto es algo grande, glorioso, poderoso, Señor. Es muy significante, Padre, la presencia de nuestros hermanos aquí. Es señal, Padre, que tú estás aquí. Tú eres el que atraes, Señor, a tu pueblo. Tu pueblo vendrá atraídos por ti, por tu palabra, Señor. Será lo que va a atraer las almas por tu evangelio, esa hambre, como en los tiempos, Señor, de José, que hubo hambre, Señor, y él vino a suplir comida, alimento para sus hermanos. Así también, Señor, tú suplirás el alimento espiritual en este lugar siempre, Señor, desde hoy, Señor, y por todos los días que tú nos permitas estar, Señor. Tomamos posesión ahora de esta ciudad, Señor. Tomamos posesión de nuestros privilegios. Estamos listos, Señor, armados, vestidos con la armadura que tú nos das, Señor, para pelear contra las acechanzas del enemigo. Porque hay potestades, gobernantes, hay principados, todos son rangos espirituales de estorbos. Pero tú nos has dado toda la herramienta, nos has dado, Señor, todo el equipaje, Padre bendito. Trae fuerza a tu pueblo, bendito Dios. Levante sus manos al cielo, hermano, y reciba fuerza, reciba sanidad en su cuerpo, en su mente. Reciba hoy, en esta noche, por el poder que Dios quiere envolvernos hoy, hermano bendito. Siente su gloria, siente su poder. Que Él toque tu vida, toque tu mente, que Él toque tu corazón, que Él renueve tus fuerzas, que Él renueve el ánimo, que Él reanime, hermano, tus pies en el camino, y que podamos volver a Jehová, a caminar en pos de Él. En el nombre de Jesús, Señor bendito, gracias por esta bendición. Gracias, Señor, por tu pueblo. Gracias por tu presencia, Señor. Gracias por tenernos reunidos en este lugar, Padre bendito, en esta gloriosa noche. Sabemos que tú nos vas a dar de tu palabra cada día, Señor, cada vez que nos reunamos, Señor. Sabemos que tu palabra, tu gloria estará, Señor, en medio de nosotros. Señor, bendice a tu pueblo, Padre, esta congregación, Señor, que iniciamos este día, Señor, en esta iglesia, Padre. Te damos gracias con todo nuestro corazón, Señor. Te bendecimos, te agradecemos. Y te damos la gloria y la honra, Señor, hoy. En esta gloriosa noche, Padre. Gracias te damos, Señor. Dígale gracias, Padre. Gracias, Señor, por esta noche gloriosa, por esta bendición tan grande, Señor. Por este día, Señor, que tú nos has bendecido desde la mañana hasta hoy, Señor. Hemos sentido tu presencia, tu palabra ha sido presente, Señor. Y que nos acompañe siempre, Señor, todos los días tu bendición, tu palabra, tu presencia, Señor bendito. Te lo pido con todo mi corazón, Señor. Bendice a tu pueblo, Padre, que se hizo presente hoy en esta noche, Señor. Gracias por esta bendición, por este reinicio, hermano. Hágale promesas a Dios, hagámosle votos al Señor, que las cosas serán diferentes, Señor, ahora. Padre, tú nos has dado una gran enseñanza, Señor, ahora queremos poner por obra, que Dios unja tu mente, tu cabeza, unja tu cuerpo con vino, con aceite, que seas tú hoy lleno, hermano, de su presencia, de su espíritu, que recibas vigor, que recibas fuerzas, que seas rejuvenecido, hermano, tu ser interior, que Dios, hermano, deposita de su poder, de su gracia. Padre, ten misericordia de nuestras vidas, Señor, perdona nuestros pecados. Señor, queremos venir con otra conducta, tener otra vida, ser diferente, Señor. Es

0: nuestro apóstol, Señor. Gracias por las directrices, Señor. Gracias por todo lo que tú estableces y has hecho, Señor, en medio de nosotros. Tú siempre has sido fiel. Tú nunca nos dejaste morir, Señor. Nunca nos abandonaste. Siempre has estado a nuestro lado, Padre. Y hoy, Señor, sentimos que estás presente también. Y te damos gracias, Señor, con todo el corazón. Padre, gracias. Dígale gracias, te damos, oh Dios, en esta gloriosa noche. Sea bendito tu nombre sea establecido en este lugar, Padre. Que tu presencia, Señor, nos acompañe siempre. No somos nada, Señor. No somos nadie especial, Señor. Pero tú has tenido misericordia de nosotros, Padre. Gracias. Ten misericordia de nosotros, oh Jehová. Ten misericordia de nuestras vidas, Señor bendito. Firma nuestros pies. Enderece nuestro camino, Padre. Pelea por nosotros, Señor. Que nuestros enemigos oigan carros y jinetes y caballos y salgan expulsados, salgan corriendo, Señor. Padre bendito, por favor, auxílianos. Provéenos, ábrenos puertas, Señor, en el templo donde tú nos vas a ubicar, Señor, por favor. Sabemos que tú tienes un lugar preparado para nosotros, un lugar donde tú nos vas a hacer fructificar, Señor, un lugar donde vamos a producir, donde vamos a trabajar, Señor. Sabemos que tú lo harás, siempre lo has hecho, Señor. Tú siempre nos has respaldado, siempre has salido a nuestro encuentro, Señor. Y sabemos que lo harás también en este lugar, Señor, en esta ciudad. Padre, gracias te damos por tu visitación, por tu palabra, por tu presencia, Dios.
1: Gracias.
0: Te agradecemos, oh Dios, con todo nuestro corazón, oh Padre. Gracias te doy, oh mi Dios. Gracias, Cristo. Gracias, oh Padre. Te agradecemos con todo el corazón, Señor. Gracias, Padre. Démosle palmas fuertes al Señor, agradecidos por su palabra, su presencia en medio de nosotros. Vamos a prepararnos, hermanos, para traer nuestras ofrendas, nuestros diezmos.
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gracias, Padre Celestial, porque en nuestros corazones hay gratitud y por ello te damos gracias por permitirnos alabarte.

Israel por los siglos de los siglos. Amén y amén. Bendito Jehová Dios de Israel, desde la eternidad y hasta la eternidad, y diga todo el pueblo, amén, aleluya.

porque tu adoración por siempre estará en todos los confines de tu creación. Amén. Aleluya. Por eso nos aferramos a tu palabra y tomados todos de las manos corremos en pos de ti, para que cuando tú vengas podamos glorificar.

Instead.

damos gracias a Dios por darnos la esperanza de vida, que este mundo no puede ser nuestro hogar.

Entonces ahora tengo al verdadero amigo y fiel. Y dice: oh Jesucristo, amigo fiel. Oh Jesucristo, tierno amigo sin igual. Amén. Cantemos con gozo.

Oh Jesucristo, tierno amigo, sin igual. Oh Jesucristo, tierno amigo fiel. Oh Jesucristo, tierno amigo, sin igual. Amén. ¿Cuántos esperan su venida? Por eso le cantamos de día y de noche y le cantamos ante el mundo. Amén. Sea bendito tu nombre hoy, Señor. Y siempre. Amén.

este canto es la oración del Espíritu Santo por nosotros. Porque nosotros no sabemos qué oración hacer para esperar la venida del Señor. No tenemos. Por eso tenemos un guiador que es el Espíritu Santo, el que nos da las palabras. Oración.

así con tus manos levantadas. Así, Señor, levántalas a Él en esta hermosa tarde. Así como el siervo brama por las corrientes de las aguas, así nuestra alma, Señor, tiene sed de ti, Padre.

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¡Aleluya! El Señor lo ha dicho, que las puertas del infierno no prevalecerá contra su iglesia. Por eso no podrá, no podrá, no podrá. ¡Aleluya! Y esto no es un decir, esto no es una valentía personal, esa es la promesa de la palabra de nuestro Señor Jesucristo. No podrá, no podrá, no podrá.

saben que Cristo viene. Ese es el gozo de todo cristiano, que Cristo viene. Amén. ¿Cuántos saben que ese es el gozo de los gozos y de los gozos? Que es la venida de Cristo Jesús. No son otras cosas, no son otros eventos, no son otros poderes, no son otras maravillas. Es la venida de Cristo Jesús. Es el clímax de la expresión del Evangelio que Cristo nos ha dado. Amén. Vamos a cantar.

Porque todo lo que vemos hoy se acabará, sea buena o mala, se acabará. Aparecerá una nueva era donde Cristo será el Rey de Reyes, Señor de Señores. Y usted será su reina, su iglesia, su amada esposa. Amén.

Aleluya, gracias Señor por este momento. Gracias, oh Jesús, por permitirnos la vida. Señor, haz un milagro en nosotros en esta noche, tocando, Señor, desatando nudos y yugos, rompiendo yugos, Señor, de esclavitud, de tinieblas, de maldad, de pecado que hay en nuestro corazón, Padre. Te lo suplico, te lo ruego, Señor, en esta preciosa hora, en este momento tan especial, Señor. Yo te pido y te ruego, Señor, que hagas de nosotros instrumentos refinados. Que nuestro corazón sea llenado, Señor, de esta hermosa presencia. Señor, gracias por darnos este momento, esta hora, de bendecir tu nombre. En el nombre poderoso de Jesús. Gracias, Padre. Gracias, Señor. Bendiga este momento que queda, Señor, marcado, Señor, en nuestro corazón. La vida del Espíritu, la vida que tú promueves para nosotros, Señor. En el nombre poderoso de Jesucristo. Gracias, Padre. Gracias, Señor. Cada joven a su hogar, a su casa, con regocijo, con paz, con la bendición del Padre, del Hijo y del Espíritu Santo. Aleluya.

dice: si alguno tiene sed, venga a mí y beba. El que cree, como dice la escritura, de su interior correrán

Está establecido la noche y el día. Job decía, cuando era de noche, quisiera que fuera de día, porque no podía dormir. Y cuando era de día, quisiera que fuera de noche, porque no podía vivir de día. No había día, no había noche para Job. Y a nosotros, y a todos nosotros, nos toca en la vida un momento de soledad. Yo creo que el Espíritu Santo está poniendo un canto para que nosotros podamos ser dirigidos ante la presencia de Dios, para poder mitigar nuestra sed, la sed de nuestra alma, a través de un canto. Amén.

0: Un fuerte aplauso a aquel que nos oye siempre. A aquel que siempre está dispuesto a escucharnos, a ayudarnos y a levantarnos.
1: Hace poco, unos 15 días atrás, sentí el deseo de que las voces de las mujeres se escucharan a través de los cantos. Lo vamos a hacer con la idea de preservar la alabanza en el nombre glorioso de nuestro Padre majestuoso. Dedicamos estas alabanzas, estos himnos

Es el nombre que ha sido dado a los hombres en quien podemos ser salvos. Aleluya. Gloria a Dios.

canto no viene en boca de artistas, sino que viene de las entrañas de Cristo Jesús por su muerte en la cruz del Calvario. Por eso dice el himno: crucificado por mí fue Jesús, de tal manera me amó. Amén.

Amén. ¿Eso es cierto? ¿O solo es un decir? De tal manera nos amó y nos ama. Amén. En la gracia y el poder de Dios que nos ha envuelto en esta gracia. Así que gracias a Dios, a todos los participantes en esta noche. Yo creo que Dios ha sido magnífico.

0: Gracias, Jesús. Aleluya. Una de las palabras que yo describí en este canto, que Dios...
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salvación. ¡Aleluya! ¿Cuántos están agradecidos con el Señor? Porque Él nos ha enviado su salvación. Porque por medio de Él sabemos que vamos camino hacia la patria celestial. ¿Cuántos se gozan en esta tarde? Y a su nombre. ¡Aleluya! Porque dice la palabra del Señor que nosotros éramos lo peor del mundo. Estábamos muertos en nuestros delitos y pecados. Pero he ahí, Él envió a un Salvador. Él envió a un Salvador. ¿Y sabes tú a quién envió Él? ¿Sabes tú a quién envió Él? Envió nada menos que a su Hijo único. Aleluya, por eso queremos confesar en esta tarde que Él mismo te ha salvado a ti.

¿Quieren agradecerle al Señor por este momento que estuvimos viviendo, alabando con alegría, con llanto, con quebrantamiento? ¿Cuántos se quebrantaron en esta noche a través de la inspiración de los cantos? Vamos a cantarle una vez más así.

Somos salvos. Por eso, damos gracias al Señor.

amamos. Aleluya. Gracias, Dios. Aleluya.

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1: Pero es muy importante recordar ciertas cosas que a uno se le olvida por estar distraído de otras cosas. Y yo se los quiero compartir como una bendición para los padres, diría yo, porque así se me vino este pensamiento por lo que el hermano Samuel decía, que uno que piensa por nosotros, pero también no solo es uno, sino que también en los padres hay ciertas iniciativas, en este caso una iniciativa cristiana o espiritual, que es importante para los hijos también, porque hay hijos que no tienen padres cristianos, y cuando alguien que no es cristiano tiene un alto riesgo en su vida de perderse para siempre. Entonces, para mí, cuando se tiene un padre, una familia cristiana, es una gran bendición para un joven. Ojalá que lo aproveche en este tiempo, porque es una bendición grande tener una iniciativa cristiana en la familia. Quizás en el momento presente no se entiende, pero después uno lo entiende, la importancia de ser cristiano o de tener conocimiento del Dios vivo. No sé si lo quieren recibir. Amén. Yo lo digo con todo mi corazón, con todo mi corazón, porque es muy importante que uno sepa algún detalle que pasa por alto. Por eso yo se los quiero decir, aunque usted no siente, no mira, pero yo sí miro que hay una bendición sobre su vida. Por la misericordia de un Dios que nos ama. Anoche decíamos que vamos a hablar, que estábamos hablando acerca de vencer el miedo, porque todos, no solamente el joven, pero la edad donde uno es más afectado es en la edad juvenil. Entonces ahí es donde uno tiene que ser otro tipo de valiente, el valiente de Dios, no el valiente del mundo. Para perder el miedo, tenemos que conocer lo que Dios implantó en el hombre, o lo que Dios implanta en el hombre. Hoy lo vamos a ver a través de la Biblia, pero antes de todo vamos a orar, porque la oración es muy importante antes de escuchar algo solemne, algo profundo. Amén. Padre, en este momento invocamos tu santísimo nombre, Señor, sobre cada alma, sobre cada pensamiento. Señor, te pido que en este momento tú nos des la gracia, la sabiduría para poder exponer tu palabra. Señor, denos facilidad de palabra. Abra nuestro entendimiento, Señor. Abra nuestro corazón para poder, Señor, percibir y entender tu palabra. Te lo suplico, Señor, en el nombre maravilloso de Cristo Jesús. Señor, despierta el deseo en cada corazón, en cada joven, Señor. Señor, que hay una luz que irradia nuestros pensamientos, Señor, para poder entender y disfrutar y conocer, Señor, tu palabra, tu evangelio. Reconocemos, Señor, que sin ti nada podemos hacer. Nada, Señor, absolutamente nada. Porque tu palabra dice que los designios de los pensamientos del hombre es el continuo hacer el mal. Por eso, Padre, te pedimos que intervengas en nuestro caminar, en nuestra conducta. Señor, que el ambiente sea propicio para tu palabra. Te lo suplicamos, oh Dios, en el nombre poderoso de Cristo Jesús. Amén. Gloria a Dios. Amén. Bien, pueden sentarse. Gloria a Dios. Hay una serie de cosas, pero es interesante cómo porque para muchos jóvenes, aún para gente madura, la Biblia, que solo tiene una idea de cosas religiosas o algún tipo de espiritualidad, y eso a veces no nos anima, porque nadie quiere. Claro que los cristianos quieren ser espirituales, pero de una manera no adecuada. Y los que entienden o los que han visto la espiritualidad de otros no lo desean también, porque a veces se mira tan aburrido, tan insípida, y no provoca emoción, no provoca gozo, porque lo miramos con ojos naturales. Por eso yo quisiera que nuestros ojos los ojos espirituales, los sentidos espirituales sean abiertos hoy. Amén. Porque así como decía ayer, ya hay una ventaja de que tú estás en este lugar. Aunque no entiendes todo, ya hay una ventaja. Pero qué hermoso sería no solo tener la oportunidad de estar, sino que qué bonito sería que usted haga un esfuerzo, desear, de entender, para que no tenga que sufrir, porque les digo que ser cristiano no es un sufrimiento, no es una lucha. La lucha siempre existe, así como cuando no eres cristiano, hay una batalla terrible, solo que uno lo apacigua con droga, con cosas así. Pero ya en el Evangelio los sufrimientos van a persistir, pero ya tenés el conocimiento de la Biblia, de la palabra de Dios, entonces vas a sentir los golpes, pero tienes donde echar manos para combatir y vencer. Y sobre todo vas a adquirir una vida de libertad, porque uno cree que solo en el mundo hay libertad. Libertad para pecar, sí, pero no libertad, porque la libertad es esto. Para mí, por ejemplo, un joven que sale a pasear de noche, pero que entra sano, tranquilo, sonriente, esa es la libertad. En cambio, un joven que sale de noche y entra borracho, fumado, eso ya no es libertad, es desperdición. ¿Hacen ustedes la diferencia, sí o no? Porque ¿qué libertad quieren? ¿Lo del mundo o lo de Dios? Porque ¿qué? Para mí, que soy padre, yo daría permiso a mis hijos que salieran a pasear de noche, pero que regresen bonitos, frescos, tranquilos. ¿Por qué no se les permite a los hijos salir de noche? Porque ya vienen con los ojos cruzados, malolientos, despeinados. ¿Entienden eso? Por eso la libertad que Dios nos da es lo mejor. Lo más hermoso. Amén, qué bueno que aplauden. No me aplauden a mí, sino que se sienten en libertad. Amén. Entonces hay que hacer una elección, pues, en la vida. Porque hay que elegir lo bueno. Y lo bueno es esto, que uno sale perfumado y regresa más perfumado. Amén. Yo les cuento eso porque en el Evangelio es el lugar donde el hombre, la mujer, encuentra la verdadera felicidad. Amén. Y sobre todo si se trata de una novia o un novio, con más seguridad usted le habla, o porque sabes que de alguna manera está sana o sano. ¿Sí? Entonces hay una proyección muy lindo en el Evangelio, por eso debemos de ser muy fieles, amar la palabra de Dios, amar a Dios, amar el Evangelio, amar los cultos, amar la iglesia, porque en realidad ese es el único lugar sano donde uno se desarrolla. Amén. Solo esto lo digo para animarlos, ¿verdad? Los

cobarda ante los problemas, ante la exigencia de los padres, ante la exigencia de la humanidad, de la sociedad, de la escuela, uno se mantiene firme. Ese es el valiente. Pero eso es imposible si no se tiene el conocimiento de Dios. Eso es imposible. Imposible ser de esa categoría. Por eso hay muchos jóvenes que mastican hierba, ya no parecen hombres, ya parecen. Por eso hay que verse en el espejo de la palabra de Dios. Qué feo. No les gusta comer frijoles, pero les gusta comer, masticar hierbas. Gracias por la risa de alguien por ahí. Amén, gloria a Dios. Por eso, y lo triste es que uno se cree el valiente, eso es lo triste. Entonces, lo que yo veo en la Biblia, hay un procedimiento muy interesante, un proceso muy lindo, está casi cronológicamente ordenada en el caso de Gedeón. Un Gedeón que mirábamos ayer, aunque no lo hablamos un poco más, pero era un Gedeón amedrentado, luchando de la vida, sí. Era un trabajador que trabajaba con su padre, pero estaba rodeado de enemigos, estaba rodeado de miedo, porque es lo más difícil es estar rodeado de inseguridad, de miedo. Aquí en Estados Unidos hay muchos latinos y están en un país poderoso, pero llenos de miedo. Imagínense eso. ¿Qué será? ¿A qué se debe? Eso ya indica que algo hace falta. No se los voy a decir qué es lo que hace falta, pero porque no es el punto, pues. Solo es una referencia de miedo. Imagínense que uno está en un país poderoso y lleno de miedo. Entonces, ¿qué sirve ese poder si no me brinda ninguna seguridad? Entonces, hay cantidades de jóvenes en este país que por X razones padecen de eso. Pero gracias a Dios, que lo que provee el Evangelio es una, algunos lo llaman un oasis en el desierto. Pero yo diría que a pesar de lo que se tiene, de lo que se mira, de lo que nos rodea en la tierra, en el mundo, Dios puede proveernos una protección, una seguridad, y yo me atrevería a decir hasta un paraíso, más que un oasis. Porque cuando se trata de un paraíso se pierde, o sea que se pierde en el sentido, pues, que no mira frontera. Porque para mí un oasis tiene límite. Es como ver estas paredes. Pero un paraíso, una ciudad completa. Por eso Jerusalén dice, un salmo que está rodeado de montes, dice, alrededor de Jerusalén, como que forma un escudo. Y de la misma manera Dios obra con aquel o con aquella persona que le conoce. Tiene alrededor una ciudad, un muro y hasta un antemuro. Es increíble. ¿Y qué es lo que significa eso? Lo que significa eso, que uno no tiene temor del mañana porque está dentro de un mundo amurallada.

asegurada. Pero para que uno mirara todo eso, hay un proceso, hay un procedimiento. Y es lo que Dios provoca, invita al ser humano a alcanzar. Pero yo manejo esta palabra en el Evangelio, por lo que decía ayer, no es una reacción mental, sino que lleva un proceso. Y ese proceso está contemplado con un procedimiento. Así como todos nosotros quisiéramos ser valientes, algunos hemos intentado ser valientes, pero como no tenemos un poderío manifiesto, solo es una cuestión mental, yo soy fuerte, yo soy valiente, pero cuando nos metemos en la realidad de la vida, por ejemplo, hay jóvenes que son siendo menospreciados, maltratados en la escuela. Ahí es donde, por demás que se sienta valiente, se siente inutilizado. Ahí es donde el diablo, la carne, se aprovecha, los sentimientos toman posesión de la mente del joven, en este caso, porque estoy hablando con jóvenes. Entonces, ahí es donde el joven, por demás que quisiera ser valiente, no lo es por la condición que vive. Por ejemplo, cuando usted no tiene dinero que depende de sus papás, ahí te debilitas automáticamente. Ahí te sientes limitado, atado. Y por eso muchos jóvenes se van de la casa, se rebelan, porque quieren tener su propia fuerza. Son independientes de los padres, pero lo que no saben es que podría alcanzar cierto tipo de avance, un trabajito por ahí. Pero lo triste es que ya son independientes de los padres, ya no tienen el valor de un padre, porque alguien ha de saber cuánto vale un padre en determinado momento. ¿Sí? Yo conocí a un muchacho un día que fue un día de la madre. Eso que es su madre. No tiene ni palabra ni poder. Pero donde vio la necesidad de dónde entregar un ramo de flores, no tenía con quién. Se frustró. Todos sus amigos sí tenían madre a quien entregar la flor, pero a él. Ahí es donde se vio la necesidad de una madre, de un padre. Por eso se puede independizar, pero hay determinado momento que sí tiene como una pared donde apoyarse uno, un padre, una madre. Por eso Dios es tan sabio que ha hecho cosas en nosotros que hace que nuestra vida sea una vida real. Ojalá que usted desea tener una vida real, una vida compacta, una vida segura, pues. Amén. Esa es la razón de tener un padre, de una madre. No es tanto su belleza, su conocimiento, sino que hay cosas, hay detalles, así como un regalo, pues, hay con qué entregar, hay con quién conversar. Pero si te vas de la casa solo por X razón, puedes lograr esa razón, pero a la larga te hace falta algo que no parezca tan importante, pero ahí es donde se debilita el humano, donde se ve que no tiene nada. Imagínense, solo por falta de madre. ¿Qué tal por falta de Dios? Por falta de Dios. Y eso es lo que tenemos que entender. Y eso es lo que produce la Biblia, la fe en el Evangelio, comprender

0: Pero hay un procedimiento, porque yo les dejo esto como hay que estudiarlo, porque usted lo va a ayudar al Señor, va a entender otras cosas más que está contemplado en el proceso de este procedimiento. Por ejemplo, ayer decíamos las dos cosas que se miraba y lo más interesante, pues ahí es donde el hombre considera la importancia de Dios, porque no es casualidad que el hombre sea un vaso frágil. En el caso de Gedeón, era un hombre trabajador con sus padres, pero lo triste es que solo tenía el recuerdo de un Dios. Pero que ese Dios estaba tan interesado y se hizo presente, se reveló a Gedeón. Y esa revelación de Dios empieza como un desafío al miedo. Porque si no perdemos el miedo, pero ya dije que el miedo de nosotros es dejar de depender de los argumentos humanos. Por ejemplo, porque nos gustan que nos diga qué buena onda eres vos, qué valiente eres vos, cómo haces para conquistar chavas. Y es el miedo que uno no quiere perder. Aparentemente es una valentía, pero yo le digo que ese es el miedo que hay que perder. ¿Sabe por qué? Porque cuando uno cambia de conducta, ya no lo miran como valiente, sino que lo miran como un débil. Como ya no es muy hombre. Porque es la idea que maneja el mundo. Pues cuando uno se somete a Dios, deja de ser cosas, sino que se inclina a las cosas espirituales que no parezcan ser importante, que no parezca que te infunde fuerza. Parece ser un religioso. Una cosa, lamentablemente, que por eso el evangelio se confunde con la religión, porque de alguna manera tiene alguna vestimenta, podríamos decir. Por ejemplo, en todas las iglesias del mundo usan flores. Actualmente en todas las iglesias usan instrumentos. Y en todas las iglesias religiosas usan algún libro o la misma Biblia. Todo lo que nos confunde a nosotros es la vestimenta religiosa. Pero profundizando un poco, por eso la Biblia enfoca cosas interesantes. Ya no es un proceder religioso. ¿Sabe cuál es el proceder religioso? Llevar una Biblia, hablar un poco de Dios y cantar un poco de coro y decir un amén, aleluya y aplaudir. Para mí, no es la base fundamental del Evangelio de Jesucristo. Para mí, eso ya solo es una expresión de una vida que se adquirió en el procedimiento. Por eso muchos jóvenes hoy en día quieren ser buenos músicos cristianos. Eso no es el evangelio. Ni siquiera ser un buen predicador, eso tampoco es el evangelio. Dirá usted, entonces, ¿cuál es? Entonces, es un procedimiento, es una práctica. Que lo bueno es que no lo estoy estableciendo yo. Aunque yo soy desconocido para usted, pero tengo la palabra, tengo la información bíblica, y usted tiene su Biblia. Ahora sí, hoy sí trajo su Biblia. Y les digo a los pastores que desde ahora en adelante los niños tienen que tener Biblia en la iglesia. ¿Sabe por qué? Porque en la edad donde la Biblia queda impregnada en la mente del hombre es en la edad de niñez. Por ejemplo, yo desde pequeño leía la Biblia. Y no era cristiano. Simplemente iba con mi hermano mayor que era cristiano y leía su Biblia, la Biblia de él. Pero se me quedó. Porque es poderosa la palabra de Dios. Y más, si usted lo lee ahora con ese conocimiento, usted va a ser poderoso. Aunque no lo entiendes. Yo soy claro. Porque no es por leer que uno entiende. Pero como la lectura de la palabra de Dios imprime en la memoria del hombre lo que es la palabra escrita. Y después, y eso es lo que hacemos hoy en esta tarde, esto es después, pues, donde uno se da cuenta que una narración bíblica es tan impresionante, tan interesante, tan cronológico. ¿Por qué? Porque hay un suceso cronológico que vale la pena atender. En el caso de Gedeón, qué interesante para mí. ¿Sabe por qué para mí interesante? Ahora sigo siendo el inútil, pero ya no es el inútil que se deja llevar por cualquier cosa. Imagínense eso. Entonces ya no soy tan inútil, pues. Porque imagínense que estoy parado aquí, que estoy predicando. Quiere decir que ya puedo decir algo, ¿verdad? Amén. Por eso me está gustando este drama, porque es un procedimiento muy interesante. Hasta se mira más interesante que el propio David. Porque la proyección de David es otro. La proyección de Gedeón como que va más a la gente común, al cristiano que no sobresale. Por eso muchos cristianos jóvenes están desanimados, como no sobresalen, pues. No son músicos, ni mucho menos predicadores. Pueden ir cuando quieran y cuando no, como no tienen nada. Pero viendo la Biblia, como Dios busca al hombre en su estado actual. Para mí, si usted es hijo de cristiano, pero amedrentado, acobardado, escondido, y Dios se te revela. Y lo más tremendo es que te dice todo lo contrario. Oh, ¿qué tal hombre valiente?, te dice. ¿Y tú cómo responderás a esa pregunta que sabiendo tú que huyendo andás? Y Dios no está bromeando. Dios no está jugando con nuestros sentimientos, sino que Dios quiere darnos a conocer lo que en realidad lo somos por naturaleza. Por eso yo siempre estoy enfatizando, no necesitamos ser valientes, ni mucho menos necesitar ser religioso. Yo le comprendo perfectamente. Para mí, si es uno de joven, hacerse religioso es lo más incómodo. Hasta es mejor oler a cigarro. Por eso que se decide en uno a fumar y hacer un montón de cosas que ser religioso. Le comprendo. Pero eso es una mala idea que la religión nos provee. Pero yo se lo digo, no necesitamos ser religioso. Usted puede seguir haciendo con la misma cara, pero con un procedimiento distinto. Amén. Aleluya. Es que eso es lo bueno, lo maravilloso, lo grande del evangelio, que usted puede ser, sigue siendo la misma persona, pero ya no con la misma mentalidad. ¿Entiende eso? ¿Verdad que qué bonito seguir haciendo la misma persona, la misma cara, la misma cama, el mismo papá, la misma mamá, pero ya con un procedimiento distinto? Porque, por ejemplo, cuando el Señor apareció con Gedeón, ese Gedeón acobardado, amedrentado, lo desprendió de ese miedo, lo levantó. Pero un levantamiento para una cosa, que esto es lo más importante, por eso lo llamo procedimiento, un proceso de actos. ¿Para qué? Para que el joven tenga de dónde empezar. Y quiero repetir, lo bonito es que Dios empieza con un debilucho, para que entiende. Porque si Dios empieza con un valiente y lo acaba y lo termina con un débil, entonces, ¿para qué, verdad? Pero qué bonito es ser feo. Yo cuando digo feo, me refiero no de la cara, sino que así, el modo de vivir, pues. Por ejemplo, alguna vez usted se encierra en su cuarto. Es lo que hace la juventud. ¡Ah! Atranca la puerta. Se encierra en su cuarto. ¿Y qué hace? Hacer sus marufos, dicen por ahí. Imagínense, hermano. ¿Acaso es libertad eso? Eso no es libertad. Eso no es bueno. Encerrarse en el cuarto, ahí sacas los chivitos. Aleluya. Eso no es bueno, ¿o es bueno? Eso ya es un esclavo, un encarcelado en la casa. Y todavía dice, es que aquí no hay libertad en esta casa. No me dejan hacer mis cosas. Y lo triste es, hasta la ley nos respalda hoy para encerrarnos en nuestro propio cuarto. ¡Qué perdición! ¿O no cree usted que es una perdición eso? Se encierra en su cuarto bajo 7 llaves y más la tranca. Lo triste es que lo que hace. ¿Acaso lo que hace es agradable? Agradable para el perdido lo que hace. Pero qué bonito es que Dios de ahí te saca. Te saca de ahí. Te da el valor. Así como leímos ayer, vete con esta tu fuerza, le dice. ¿Y cuál es la fuerza? La fuerza que Dios le estaba dando a Gedeón no era la fuerza común. Era una fuerza de procedimiento contra algo. Así como tú, lo que acabo de decir, ¿qué es lo que hace en tu cuarto encerrado? Según dice la Biblia, que es la herencia que adquirimos de nuestros padres. Por eso nuestros padres, de alguna manera, se van a conformar, porque dicen, yo también tuve esos principios. Yo también tuve tantas novias. ¿Qué me queda? Y esa es la herencia de nuestros padres, dice la Biblia. Entonces, por eso Dios viene a la inversa. Tiene que luchar. Ahora levántate con esa tu fuerza. ¿Y qué es lo que tiene que hacer? ¿Qué es lo que tiene que ser? El Gedeón. Levantar y dar cumplimiento a la orden de Dios. Ese se llama procedimiento, porque se necesita un procedimiento. Por lo que le estoy diciendo, muchos jóvenes, muchos cristianos, solo proyectan el evangelio a nivel escenario, a nivel religioso. Yo tuve la bendición de desafiar la religiosidad cuando me hice evangélico, aunque ya veía, leía la Biblia, pero cuando me convertí ya con conocimiento, con conciencia, desafié la práctica religiosa. Ahora lo entiendo perfectamente, porque fue una gran bendición, porque desafié. ¿Y cuál fue mi desafío? Decía esto: yo no quiero ser como lo que hacen todos estos. No, pero no tenía la base. Sí estaba la base en la Biblia, pero fue un decir sobrenatural. Le voy a explicar cuál es. Porque si usted lucha para ser cristiano, pero sobre una base ya escenario, por ejemplo: Señor, yo quisiera ser como aquel músico, yo quisiera ser como ese predicador, Señor. Entonces empezaste mal, porque ya tenés una imagen en que copiar. Entonces lo que vas a llegar a hacer es otro igual. Ya te limitaste. ¿Cómo sabe usted que ese es un santo? ¿Cómo sabe usted que esa música es de Dios? Entonces empezó mal usted. Y eso es lo que hace la juventud: empieza con lo que miran. No desafían los ambientes. Por eso uno tiene que perder ese temor, ese miedo. Porque el miedo de uno: ¿qué tal si no me funciona? ¿Qué tal si no me sale? ¿Qué tal? No, no hay qué tal. Hay una verdad. Hay algo profundo, hay algo esencial, hay algo maravilloso. Y eso me refiero a personas que de alguna manera quieren, pues, pero están queriendo algo superficial, aunque lleva el nombre de Dios. Porque están empezando por encima de algo. Y no sabe el fundamento, el procedimiento, para que lo que uno hace o lo que uno va a hacer después tenga un resultado efectivo. Por eso la Biblia enfoca este drama interesante para mí. Es la enseñanza más interesante. Interesante. ¿Por qué? Porque da unos pasos antes de llegar a ser, antes de ser un escenario de exhibición. Yo decía la vez pasada, eso lo dije a unos pastores o a los pastores: hasta son más sinceros los artistas del mundo, porque un artista del mundo tiene una su canción que dice: soy un triste payaso, dice. Entonces yo admiro a ese artista porque se atrevió a cantar la realidad, pues. Hago sonreír a la gente, pero yo en mi soledad tengo puesta la careta de payaso. Solo hago reír a la gente mientras que por mí, dentro de mí, me estoy consumiendo, dice. Admiro yo a ese. Hasta quisiera cantar esa canción. Ah. No, pero ahora ya no es careta. Ya no necesitamos poner la máscara. Ese es lo que hacen los evangélicos de escenarios. Solo luchan para ser visto. Eso no es realidad. Usted lucha por lo que padeces. Ahí si te mira o no te mira la gente, pero si has logrado la libertad de tu corazón, ay Dios. Eso es lo que nos debe de interesar en la vida, mi propia libertad interno. ¿De qué sirve hacer reír a un montón de gente mientras que a solas me estoy muriendo de la negra noche? ¿A cuánto les gusta ese tipo de evangelio? Por eso los artistas son amargados allá en la soledad. Y nosotros va a poner nombre artístico, como decía ayer. Otro, hablando claramente, ¿quieres ser otro desgraciado? Porque eso lo dice la Biblia. Desgraciado, dice. Ciego, desnudo. Bien trajeado, pero desnudo ante Dios. Por eso Dios lo que quiere mostrarnos es un proceso. Entonces, el primer proceso, lo lindo, voy a insistir esto. ¿Cuántos son débiles ahora? Levanten la mano los débiles. Entonces el Señor te invita a ser fuerte. Pero tenemos que pero cuando digo no dije hacerse el fuerte, no, hacer fuerte. Hacer fuerte. Llegar a ser fuerte. No hacerse el fuerte. Porque eso, hacerse el fuerte, de todas maneras mañana vas a llorar. Pero llegar a ser fuerte. Fuerte. Tiene cara de que lloras, pero nunca. Pero eres valiente. Aleluya. Entonces el procedimiento fue esto. Bueno, vete con esta tu fuerza, le dice el ángel de Jehová, le dice Dios a Gedeón. ¿Y cuál es el propósito de la fuerza? Es un poco difícil a veces de entender, pero como que para Dios el ser fuerte es a quitar lo que ya está establecido. Para eso es el ser fuerte. Por eso les decía, cuando yo me convertí, desafié la conducta religiosa. Por eso yo juego, bromeo, juego fútbol, juego básquetbol. No bien, pero juego. Juego. Me río. Convivo con los jóvenes, con los viejos. Ajá. Entonces Gedeón, ese es ser valiente. Porque la idea religiosa es mantener una figura no bromista, pero solo desde apariencia. Ganas tiene. Y se desquita por la noche. Se desquita cuando está a solas. Eso no es valentía. Entonces el valiente, vete con esta tu fuerza. Pero lo tremendo es que este joven, lo primero que hizo, le hizo un culto a Dios. Número uno, un culto a Dios. Hizo un sacrificio que él sabía hacerlo, ¿verdad? Como eso es la primera, la primera relación. Porque es interesante si tú has tenido encuentro con Dios, pero no quieres cantar, no quieres venir a la iglesia, y solo quieres ser ese, tener escenario. Eso es lo que hace la juventud. Por eso le gusta la música, pero eso no es culto. Eso solo es exhibición. No todo lo... No voy a generalizar, pero sí, una buena cantidad solo show musicales así. Los conciertos, los que salen por televisión, eso todo es un show musical. Eso no es adoración a Dios. Porque esto lo hizo a solas. Hizo un sacrificio a Dios. Empezó por ahí. Entonces, como que ahí se miró que está interesado el joven de ser despertado. Porque haciendo culto, entonces como que Dios le puso interés a este joven. Bueno, ya empezó pues. Empezó con el culto. Y Dios le dice, ahora, ya que empezaste el culto, ahora, porque tampoco solo es hacer culto. Ahora tenés que actuar. Ahora, ¿qué sigue, Señor? Ahora tenés que quitar los ídolos de tu padre. Quitar los ídolos de tu padre. Por eso la Biblia dice que Jesús dice, el que no aborrece a su padre, a su madre, no se está refiriendo a la persona de su padre, sino los ídolos, la práctica de nuestros padres. Sí. Y él se levantó después de hacerle culto a Dios, empezó, ahí es el proceso donde el hombre, porque si no derribamos esas cosas, esas mismas cosas, como dije un poco ayer en la noche, lastimosamente que lo empecé ahí, pero si fueran otras cosas, da lo mismo. Entonces, lo primero, o sea que lo segundo que hizo es, cuando hizo el culto a Dios, tenía que ser una práctica de derribar estructuras. Prácticas, aún religiosas. Aún hermanos jóvenes, no está obligado a aceptar en este caso lo que voy a decir, pero yo sé, y lo que uno sabe, aún todas las cosas que la iglesia actual practica, no es todo, no todo proviene de Dios. Hay prácticas religiosas que debemos de rechazar, derribar, destruir. Eso ya no es parte del culto a Dios, pero ya no es un culto religioso. Porque el culto religioso es levantar la mano, cantar unos coros, estar en el templo, cerrar los ojos para orar, o estar de rodilla. Eso es culto religioso. Pero eso no es lo máximo. Porque Gedeón hubiera podido empezar primero destruyendo el ídolo de su padre. Pero es lo mismo. Si empiezas con el culto o empezás con la derribación del ídolo, es lo mismo, porque si lo siguiente es culto derribando estructuras. Pero aquí empezó él cronológicamente, ordenadamente el culto, y después empezó a derribar el ídolo de su padre. Imagínense. Esta es la tarea, para mí es lo más importante, lo más esencial de estructurar una personalidad de un cristiano valiente. Ese es el valiente, porque yo tuve la experiencia de quitar cosas, por ejemplo, quizás ustedes no saben eso, en la misión, hace en el año 1900, hace 25 años atrás, hay cuadros de Santa Cena en la casa de los cristianos, porque, pero hasta de eso, ellos estaban haciendo una idolatría sin darse cuenta. Y para quemar una de esas, hermano, te tiembla el pulso. Algunas personas contaban experiencias que tienen batas. Me contaba un hermano esa vez que tiene una bata linda que lo trajeron de Japón, pero con un gran dragón en la espalda. Y el Espíritu de Dios le dice, quema esa cosa. Y lo tremendo, cuando empezó a quemar la bata esa, y no agarraba fuego. Imagínense, hermano, cuántas cosas tenemos sobre nuestras vidas sin darnos cuenta. Yo diría, aún hasta los peinados, para no exagerar, por lo menos son influencias demoníacas. Por eso, en estos casos, uno. Aleluya. Este es increíble. Hay anillas, sortijas que tienen figuras que se tuvo que desmenuzar y no agarraban fuego. Cosas que pasó, pero como se dejó de ser, por eso se fundó la misión, primero sobre eso. Ahora, ni siquiera peleamos por lo que está puesto sobre nuestro cuerpo. Entonces ya volvimos a caer de nuevo. Para no señalar a otras personas, estoy diciendo, ya volvimos a caer. Por eso los shows musicales se están edificando otra vez la idolatría. Por eso la iglesia no prevalece, el avivamiento no prevalece, porque se reedifican de nuevo lo que ya se derrumbó. Entonces, eso tenía que, el ídolo del padre, imagínense, del papá. Pero como en este tiempo ya hay una orden de tener que levantarnos contra la práctica de nuestros padres, aunque sea religiosa, evangélica. Entonces, lo primero, eso ya es una construcción de una vida nueva. Ese es el procedimiento. Ese es el verdadero evangelio. No empezar por encima, sino que empezar por los objetos que son más dañinas para lo otro, porque qué lindo es. Yo no estoy en contra de los instrumentos, de los músicos. Yo solo estoy explicando esto. Si solo se tiene esto por encima, sin trabajo, sin previo trabajo, sin previo procedimiento sobre las cosas que afecta la raíz, podríamos decir, el cimiento de la música, esa música se vuelve hedionda, maligna. Porque por debajo está lleno de basura, está lleno de idolatría. Entonces Gedeón, eso fue su trabajo como base de su victoria. Derribó, desmenuzó y quemó el ídolo de su papá. De su papá. Amén. Eso es lo más grande que hizo él para poder tener la victoria. Por eso, usted no se crea joven cuando tengas algún privilegio. Ah, me llamaron para ser miembro de los músicos. No estás logrando nada. Simplemente te subiste de una vez por encima y no te fijaste en la escalera que está debajo de tus pies. Por eso que los músicos vienen de piqui y se pegan el gran somatón. Y esos somatones los llevas de iglesia en iglesia, no paran. Van brincando como pelota. Porque no se dieron cuenta que aquí no hay que desear lo de aquí, sino que desear lo de aquí, limpiarlo de aquí, limpiarlo de la casa. Aleluya. Yo quisiera hablarles un poco directo, pero bueno, pon los cinturones, pues, para que salga volando que estoy silla. No quiero herirlos, solo quiero recordarles. Sí. Algunos que han nacido aquí, ¿no cree usted que ya se liberó? Usted está aquí por cuestiones de problemas de tus padres. Es increíble. Hay muchos jóvenes que nacieron aquí por problemas de los padres que traían en su tierra. Entonces tenés que investigar, preguntarle a tu papá a qué se debe su venida aquí, y usted tiene que derribar eso. Solo eso, hasta allí dejo, porque no vaya a ser que me saquen ustedes la patada aquí y no aguanto las patadas. Aleluya. Voy a decir algo más. Esto ya es en términos general. ¿Por qué el problema Latinoamérica? Porque la transportada de los hombres malos de España fue la semilla de los latinos. Imagínense. Pero gracias a Dios que hay un poder sobre raza, sobre lengua, sobre prácticas, sobre cultura. Pero hay que derribarlo, hay que derrumbarlo, hay que desmenuzarlo. Hay que ir en contra de todos esos principios. Amén. ¿Cuántos jóvenes se van a liberar de todo esto? Es muy importante. Es muy importante. No quisiera decir, pero tengo que salir corriendo después del culto. A esconderme. Aleluya. Es muy importante. Para que usted El día de mañana, cuando tengas algún privilegio de tocar, de predicar, ya no eres un charlatán religioso. Eres un verdadero cristiano que estás fundamentado sobre un proceso que Dios requiere para nuestra vida, para ser un cristiano victorioso sobre toda la práctica religiosa, cultural. Dicho sea de paso, que yo no traigo ese problema. Por eso que tengo libertad de hablar en ese término. Los pastores no hablarían así porque... Pero eso no quiere decir que yo soy superior, simplemente la Biblia me respalda. Y eso es lo más importante, que la Biblia nos da el respaldo de cimentar algo que prevalezca para siempre. Porque qué lindo es ser cristiano, hermano joven. ¡Qué hermoso! No hay cosa más interesante tener la libertad, porque se puede hacer, así como ya dije, puedes jugar, puedes reír, puedes tener amistad. Y con un Dios poderoso. ¡Ay, Dios! ¡Aleluya! Eso es lo más interesante. Es que yo creía en un tiempo que ser cristiano, hermano, yo desde el 74 dejé de jugar porque creí que era pecado jugar. En realidad el pecado era cierto también, porque tampoco es tan sano los juegos. Si andamos entre hombres impíos, tampoco el juego es sano. Vas a aprender las mañas, las palabras malas del mundo. Entonces, sí es malo. Pero le clamé al Señor literalmente como que me hubieran quitado un ropaje. No supe cuándo fue el mundial. Desde ahí hasta el 95. No supe. Me olvidé de todo. Y cuando venía a venir una pelota, yo me apartaba así. Era, es que se volvió intocable hasta que el Señor me hizo enfermar de los pies, ya no. Imagínese, hermano, claro que un hombre de cierta edad y ya no puede caminar. Hasta que fui al médico, que era un hermano, pero como maneja el término médica, entonces me dijo: usted, hermano Gaspar, tiene que pedir al Señor tener su iglesia lejos, por lo menos, para caminar a pie. En cambio, aquí en Estados Unidos, en carro, aquí a 2 cuadras. ¿Sí? Aparentemente es la alta cultura, es de lujo. No, hombre. Usted se está muriendo antes de la muerte. Pero cómo, usted tiene que hacer ejercicio. Ay, Señor, ¿qué hago? Decía yo. No podía. Hasta que literalmente Jesús, literalmente intervino, sobrenaturalmente, vino a decir estas palabras: usted se ha olvidado de su cuerpo, mío. Si Dios no me habla, yo estuviera en silla de rueda ya, sin cola. Sin rabo, dijo alguien por ahí, para no decir cola.
1: Aleluya.
0: Amén.
1: Un muchacho hace unos días llamó a un hermano agradecido. Hermano, yo creí que en el evangelio no se podía hacer nada. Se pierde la amistad, se pierde la relación, se pierde el juego. Y quiero ser cristiano. Pero hermano, aquí hay más que allá en el mundo. Hay más que en el mundo. Porque mayor es el que está con nosotros que el que está con el mundo. ¿Cuántos alaban su nombre? Denle un fuerte aplauso los que están siendo libres en esta hora, en este momento, los que están entendiendo la palabra del Señor. Amén. Aleluya. Gloria a Dios. Alabado sea el nombre de Cristo Jesús por su eterno poder, por su evangelio poderoso. Amén. Es glorioso, es poderoso el evangelio. Aquí sí se entiende la palabra: donde está el Espíritu de Dios, allí hay libertad. Porque somos guiados por el Espíritu de Dios. Amén. Es increíble. Yo les voy a compartir brevemente lo que hace el Espíritu de Dios. Pueden sentarse. Lo que hace el Espíritu de Dios. Por ejemplo, nosotros allá con jóvenes, yo me relaciono más con los jóvenes que con los adultos. ¿Sí? Porque me gusta jugar. A veces vamos a jugar y de repente resulta terminando en oración, en adoración. A veces vamos en un culto, resulta jugando. El Espíritu de Dios. Por eso dice: donde está el Espíritu de Dios, allí hay libertad. Es increíble. ¿Sabe por qué? Es que nosotros tenemos un Dios que no solo es Dios, sino que es nuestro papá. En cambio, el Dios que teníamos antes, que no era Dios, ahí solo nos pide adoración, adoración y adoración. Pero en cambio, este nuestro Padre, nuestro Dios, no le gusta que le adoremos siempre. Nos va a decir, como somos sus hijos: mira, mijito, deja de adorar tanto. Ve a jugar un poco. Ve a recrear un poco. Ve a reunirte con tus hermanos, con tus amigos. Porque nuestro Padre es nuestro Padre. ¿Entienden eso? Es nuestro Padre. ¿Puedes decirle esta tarde: gracias, Padre? ¿Le puedes decir: gracias, Padre? No solo es nuestro Dios, es nuestro Padre, nuestro amigo y nuestro Hacedor. Eso es lo que no entiende la gente. Ni lo del mundo ni los religiosos entienden eso. Pero hay un trabajo más profundo, más esencial, más personal, es la que hizo Gedeón. Antes de tener la victoria, empezó a trabajar con lo de su casa. Por eso le digo, yo le ordeno en el nombre de Cristo Jesús: usted tiene que quitar la televisión de su cuarto. Solo tengan una televisión en la sala para que todos miren un rato ahí. Porque no se pierde usted en su propia cama.

esa expensa no tiene el poder. Ay, Dios. Solo la televisión en el cuarto es la puerta de los demonios. Así literalmente. Literalmente. Se salen los demonios de ahí de noche. Es una puerta de incursión. Entonces, ¿sabe qué pasa cuando está la familia? Interfiere. Los demonios respetan a los padres. Es increíble cosas que uno no sabe ni lo imagina. La presencia de los padres en la sala, los demonios respetan. Porque los padres están respaldados por la autoridad de Dios. En cambio, tú solo en su cuarto y con la película, más la pornografía, ¡ay, Dios! Usted ya está. No voy a decir mejor porque. Pero por lo menos está perdido. Por lo menos. No, no estoy bromeando. Yo lo que les estoy hablando es cosa de verdad. Porque hay películas que en realidad tienen influencias demoníacas. ¿Lo saben? ¿Sí? Uno no lo soporta ver. Me estaban contando de una muchacha que le gusta ver las películas de terror y cada día pone. Pero y al final ya se moría de miedo, pero le gustaba siempre ver. Imagínense, hermano, la tendencia del humano en ese sentido, pues. Como que le gusta el maltrato. Le gusta vivir en tensiones constantes. Y se enfermó, literalmente. Ahora casi están endemoniada. Ese es un hecho real. Hace unos días me contaba un pastor de una iglesia que teníamos ahí cerca, ese Chucky, ¿Chucky es? ¿El muñeco ese? Chucky. Fíjese que se salió de la televisión, literalmente. Y él andaba huyendo en su casa. ¿Sabe por qué? Porque se quedó, le gustan los terrores, pero no aguanta cuando en verdad. Así también esa muchacha. Es que es increíble cómo es una. Un ligamento. Entonces ese hermano se quedó en la hora del culto, porque quería ver a Chucky. Quería ver a Chucky. Hoy sí se arrepintió y ahora ya va al culto. Hasta que le salió el choque así de verdad. No, eso fue literalmente. Me contó un pastor de una iglesia de San Lucas, de ahí cerca de Santiago. Él mismo lo contó. Asustado. Que la televisión es puerta del infierno. La internet también. Otra de las cosas terribles. Por eso usted tiene que levantarse en contra de todo eso. ¿Para qué? Para el paso siguiente. Entonces, Gedeón tuvo que derribar, quitar el altar de acera y el ídolo de su padre. Entonces, Dios lo mandó a guerrear. Por eso no hay guerreros en la iglesia que solo quieren tocar. Porque en cierta forma, la música en el culto es una guerra. No es una exhibición. Si tú

no te has levantado en contra de los ídolos y te subes al púlpito, no vas a tener victoria. Por eso que los cultos se vuelven fríos, duros, y nosotros todavía culpando a los demonios. No, si nosotros somos los, tal vez no demonios, pero plataforma de demonios. Sí, hermano, es increíble lo que pasa en el ámbito espiritual. Si la Biblia no hablara en ese procedimiento, Gedeón, antes de ir a la guerra, tuvo tres cosas importantes. Primero, el culto. Segundo, derribando el altar. Tercero, el probatorio de las aguas. Por eso Gedeón tuvo la victoria, porque allí se mira claramente, porque muchos de nosotros nos gusta tener la multitud para sentirnos fuerte. Por eso hay jóvenes que no van a sus iglesias, porque no miran bastantes jóvenes. Unos cinco pelones por ahí, dicen por allá. No son pelones, hombre, son el Señor no habló de multitud, habló de dos, tres. Están en mi nombre. Allí estaré yo en medio de ellos, dice Dios. Amén. El culto es una iniciativa de relación con Dios, y el trabajo, que es mucho más importante para tener un culto y para tener la victoria, es un trabajo personal, trabajo de conducta, trabajo cultural, trabajo de práctica religiosa. Sobre las cosas de religiosidad hay que matarlas. Lo demás es lo de menos. Por ejemplo, la victoria de Gedeón. Hasta no necesitó ya más gente, 300 gente. Pero ¿de dónde venían esas 300 personas? Probados de la doctrina. Escogieron una doctrina. Por eso el evangelio no es lo que usted mira. No es lo que usted quiere, sino que es lo que Dios ha establecido. Yo sé que usted tiene un gusto, yo tengo un gusto, pero no es ese el evangelio. La base es de limpiar un camino, y no necesitamos números, necesitamos victoria. Victoria. Gedeón tuvo la victoria, pero no solo de haber sido elegido, enviado. No, es que mucha gente se va, es que me llamaron, es que soy el elegido. No, yo soy el ungido, ni siquiera por ser ungido, sino que tiene que haber un proceso previo de la conducta y afinado a través de la doctrina de Dios. Entonces se tiene la victoria. Ya no importa con la cantidad de gente. Por eso uno tiene la bendición con multitud o sin multitud, porque su vida está lleno de proceso de quitar barreras, quitar estorbos, quitar tradiciones. Ese es el trabajo más que cantar, más que orar, desafiarse uno, y usted puede porque Dios está contigo. Aleluya.
Aunque hay otra cosa que no tomamos en cuenta, que Dios, que Gedeón, aún así, que Dios le había aceptado su ofrenda, aún pidió otra señal. Y Dios le complació también dando a entender que sí estaba con él, pero no era lo máximo. Lo máximo era que le había aparecido a él y que había aceptado su sacrificio. Era lo máximo. Y lo más máximo era que tuvo la victoria por haber quitado el estorbo de sus padres. Amén. Ustedes jóvenes van a tener un poder aquí. Si empiezan a analizar los poderes negativos de sus padres y establecer una nueva que proviene de Dios, solo Dios va a hacer la diferencia. No hay otro sistema, no hay cultura grande que no sea la de Dios, la que nos va a librar de los enemigos. Voy a argumentar otro detalle que ustedes no me dejarán mentir y que Dios es testigo. ¿Acaso no es doloroso que mucha gente han sido deportado y con un dinero ganado con sudor? Hermano, eso es terrible. Es como lo que le pasa a la Israel, que lo que les ha costado trabajo, sol de la cosecha, y ellos solo son servidores, plantan, limpian, recogen la cosecha. Y vienen los madianitas, solo vienen a quitarles. Eso es doloroso. Si ustedes me están poniendo atención, Dios los va a bendecir. Pero aquí está el proceso, aquí está el procedimiento, cronológicamente. Un principio y un final muy interesante. El final de este drama es que Gedeón salió victorioso. Pero la victoria dependió no solo del llamado, sino que dependió de un trabajo personal que hizo sobre las cosas que podrían afectar su victoria. Si usted quiere ser victorioso, primero que tienes que quitar lo que más o menos algunos detalles te hablé de la práctica cultural de esta nación, usted tiene que rechazar. Amén. Y la práctica que traen nuestros padres para ir a, en un principio, en el principio de Dios. Aleluya. Y que se logra una victoria, y esa victoria nos va a traer paz. Y su resultado final es que usted va a ver a Dios cara a cara. Porque ese es el Evangelio también. Ese es el poder del Evangelio. Aleluya. Así que en esta tarde, si usted captó una palabra, usted tiene el parámetro. Ahora ya no te cuesta entender, porque aquí está cronológicamente escrito y hecho real. Se puede estudiar este testimonio muy interesante. Los pasos que hay que dar para ser un hombre, un joven, después de ser miedoso, a un gigante guerrero. Aquí está los pasos que dar. Amén. ¿Usted quiere ponerse de pie para recibir este
esta gracia, esta virtud que proviene de lo alto. Aleluya. Aleluya. Nadie quiere un fracaso. Nadie busca un fracaso. Todos buscamos una victoria. Y la victoria no depende de ser un creyente o de un religioso. La victoria está en tomar en serio la palabra de Dios, en tomar estos pasos previos de la victoria. Hacerle un culto a Dios y trabajar por los ídolos, derribando los altares. Y ahí vendrá la victoria. Todos quieren ser victoriosos. Y ser victorioso es sinónimo de un valiente. Y el verdadero valiente tiene que enfrentar la realidad para ser un verdadero valiente. Y ya no es un valiente de sí mismo, sino que un valiente de Dios. Y el valiente de Dios es el Hijo de Dios, que es usted mismo. Y el provecho será para usted. La bendición será para ti. Padre, en esta tarde venimos delante de tu presencia, Señor, abriendo nuestro corazón, nuestro pensamiento. Señor, aquí está esta juventud. Algunos que se sienten tristes, abandonados, solos en este lugar. Señor, sé tú el padre de ellos. Sé tú la fuerza de cada uno, Señor. Señor, quita los vestigios religiosos, tradición, costumbres, cultura. Imprime en ellos esta fe, esta palabra, este poder. Padre, en el nombre de Jesucristo, levanten sus manos, jóvenes, y reciben esa gracia. Así con fe, dígale al Señor: recibo, Señor, tu palabra. Recibo esa palabra, Señor. Señor, ahí está la mano del joven levantada, deseando ser valiente, vencer todo ofrecimiento del enemigo, todo planteamiento del mundo. Será quitada, Señor, arrancada en los sentimientos, en los corazones de cada joven. Señor, haznos el favor de ser valiente, desafiar, Señor, las estructuras humanas, religiosas en nuestra vida, y establecer lo nuevo, lo tuyo, lo eterno, Señor. Te lo pido, Padre, en el nombre de Jesús. Señor, libera todo pensamiento, libera todo corazón. Señor, despierta el espíritu del joven, despierta el deseo de cada joven, Señor, por las multitudes de tu misericordia. Levántalos, levántalos, Padre. Oh, maravilloso Señor, maravilloso Padre. Oh Dios, oh Jesús, oh Señor, levantamos nuestras manos en señal de que nos rendimos a ti, en señal, Señor, de que necesitamos ser victoriosos sobre nuestros problemas, sobre nuestros padecimientos, Señor. Padre, Señor,
Sé tu padre de huérfanos, padre de los desamparados, Dios de los huérfanos. Señor, bendiga a cada joven. Señor, enternece su corazón, que se dé cuenta de su necesidad interna. Padre, en el nombre de Jesús, todo endurecimiento de corazón, de pensamiento, sea arrancado, quitado hoy, Señor. Te lo pido y te lo ruego, Padre celestial, en esta hora, en este momento, en esta noche, en esta tarde. Oh Jesús, te amo, Dios. Te amo, oh Señor. Gracias, Jesús. Gracias, oh Padre. Oh Dios, gracias. Oh Señor, gracias. Quebranta corazones insensibles a tu palabra, Señor Jesús, Señor Dios Todopoderoso. Oh Señor, tú eres mi fuerza, tú eres mi fortaleza, tú eres mi Dios, mi Señor. Oh Jesús, oh Rey soberano, te amo, oh Señor, te amo, oh Padre.

interesa mucho. Es muy importante pronunciar, porque dice la Biblia: con el corazón se cree, pero con la boca se confiesa para salvación. Es necesario confesar con la boca lo que uno cree en su corazón.

historia de tu vida. Aleluya. Santo es tu nombre, Jesús. Poderoso eres, Señor. Involúcrate hoy en esta ministración. No dejes pasar por alto la bendición que Dios tiene en la ministración. Una vez más.

0: Aleluya. Gracias, Jesús. Gracias, oh Dios. Gracias, oh Señor. Aleluya. Dios es real y tú necesitas vivir esa realidad. Aleluya. Dejamos el tiempo para el pastor encargado para el momento.
1: Gloria a Dios, gloria a Dios. Démosle fuerte las palmas al Señor en actitud de agradecimiento, porque Dios nos ama. Dios nos ama, y especialmente a la juventud.
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La Paz. La gloriosa paz, el bautismo, es en Él. La paz es cuando tienes un plato de comida que Dios te da. Ore para que su nación tenga paz en cuanto al Evangelio. Es usted quien le da el derecho a Dios sobre esta casa, templo, y saldrá lleno de paz, gozo, bendición. Los que andan en la nueva naturaleza, les sea dada paz y misericordia. Y dice, solícitos en guardar la unidad del Espíritu. Porque ahí es lo más relevante en el vínculo de la paz. Porque cuando no hay paz, no puede haber vínculo. Y tampoco haber cuerpo, ni espíritu. Y anulamos los llamamientos. Yo te voy a pedir. Y cuando yo pido algo, entonces vengo y traigo la compañía de ángeles. Y traigo bendiciones, liberación, perdón, gozo, paz, alabanza. Solícito en guardar la unidad y el vínculo de la paz. Somos un cuerpo, ya. Hacer todo lo posible para estar en unidad y en paz con los hermanos, porque está lo de

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le pidamos a Dios que nos toque, toca nuestra vida débil.

0: Así es. Aleluya. Inspírase. Inspírase a pedir fortaleza. La mano de Dios sobre su vida, sobre su ser. Amén.
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1: ¿Sabes que es fácil tener una vida sana? Puedes tener una dieta balanceada si comes con porciones de vegetales como frutas, verduras, cereales y granos, y alimentos de origen animal como carne y pescado en cada comida. No olvides lavar y desinfectar frutas, verduras y alimentos crudos. Usa cereales integrales. 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Mantente bien hidratado y toma de 6 a 8 vasos de agua al día. Fíjate que sea agua limpia, que esté embotellada, hervida o clorada. Y toma más agua si hace calor, o si trabajas bajo el sol o en el campo por muchas horas. Haz media hora de ejercicio al día. Puedes caminar, correr, bailar, jugar o practicar deporte. No solo te ayuda a distraerte, vas a dormir mejor, tendrás mejor ánimo y podrás convivir con tus amigos y seres queridos. También te ayudará a mantener tu peso ideal y prevenir enfermedades como la diabetes, presión alta, enfermedades del corazón, embolias y osteoporosis. Y reduce el riesgo de que te dé algunos tipos de cáncer. Es sencillo tener una vida sana con buenos hábitos.
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El Dios Creador. Él es poderoso todos los días, no solo cuando te sana o ayudó. Es un Dios cada día creador. Dios, el creador de todo, de la nada, tuvo que esperar miles de años para encontrar un vientre y enviar a su hijo

El Dios creador llena la mesa de provisión, porque esa es su naturaleza. Así como dio a Job. Cuando das tu primicia y haces ese acto, Dios empieza a habitar en ese lugar. ¡Qué bárbaro! Eso hará formalizar la vida de Dios. Mire, pastor amado, vengo. Esta es mi ofrenda, mi canasta, y la presento. Lo vengo a presentar delante de Dios, mi Salvador, quien va a habitar ese lugar. Quien va a bajar es Dios, el Creador. Tú tienes un principio: creer en Dios. Pero necesitas conocer al que te formó, el Dios creador. Alude así como al pródigo: me levantaré e iré al que me formó, a mi padre. Porque ahí hasta los jornaleros tienen abundancia de pan. En Génesis 1:1, el Dios creador, sin nombre y sin límite. No sabemos cuándo lo creó, ni cuándo se perdió. Pero lo que sobresale es Él. Dios es perfecto creador. ¿Pero por qué? Se tuvo que perfeccionar. Porque nunca había sido salvador. Otras estirpes han caído, y no fue tras de ellos. Se eternizó como creador, y ahora se va a eternizar como Salvador. Y somos la única creación que Él ha salvado. Nuestra fe es en el Dios que hizo los cielos y la tierra. Nuestra fe es en el Dios creador. Si te pones a pedirle a Dios, eres un miserable. Porque quieres verlo para solucionar tu problema. Y es que Él se va a manifestar. El que es creador, el que era. Muchos quieren al que es y al que vendrá. Nosotros, al que era.

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La lluvia. Bendita la lluvia que cae del cielo. Bendita la nube que trae la lluvia. Bendito el relámpago y el trueno que anuncian la lluvia. Las dos bendiciones que purifican al mundo. La lluvia y el sol. Porque son los dos elementos que vienen del cielo. Ninguna boca de un hombre puede bendecir más que eso. Cuando llueva, saldremos a agradecer a Dios. La lluvia. No considerar a la lluvia un monstruo.

es como la lluvia que tiene un agua tan poderosa que hace que hasta crezca musgo sobre las piedras. ¿Por qué llueve en los campos? Porque Dios no soporta ver al campesino al final de su jornada. Después de haber sufrido y trabajado, verlo sentado esperando la lluvia. El sacerdocio verdadero se relaciona con los elementos naturales: agua, lluvia, huracán. Esto se ve en el apóstol. Tenemos que tener un ser que esté pendiente de lo que Dios hace. Saca su sol, trae su lluvia, las nubes, los relámpagos y truenos que anuncian la lluvia. Lluvia y nieve bajan y no regresan hasta que hicieron su trabajo: dar semilla, agua y pan. Así es mi palabra. No regresará a mí vacía. La lluvia cae por los labradores que han trabajado todo el día y están en espera de la lluvia. Dios no soporta verlos esperar la lluvia y la envía. Así es la iglesia. Dios envía su bendición por causa de los que sufren, para manifestar su gloria, presencia, dones, así como con los labradores. Porque los cielos le piden a Dios que tuviera lluvia. Porque la lluvia viene de arriba. Ese es el temor de los cielos. Por eso, en los juicios finales, los cielos se van a poner oscuros. El sol se va a poner negro. Y la luna en sangre dice: porque ya no tiene nada, nada que dar. Lluvia. Los cielos están al pendiente de Dios. Denos lluvia, denos lluvia. Porque queremos lucir, queremos embellecer los cielos con la lluvia. Entonces los cielos dejan caer la lluvia sobre la tierra. Y los cielos también le dicen a la tierra: aquí voy, te voy a mandar la lluvia. Le dice a la tierra, y la tierra recibe la lluvia del cielo, y entonces la tierra le va a decir al trigo, al aceite: he aquí mi bendición, te riego, produzca en abundancia. Pero, ¿para quién es? ¡Aleluya! ¡Qué hermoso se oye! ¡Qué hermoso se mira cuando los cielos y la tierra se coordinan para dar la lluvia!

assim, ó. Recibe esa vida. Recibe el valor de tu vida.

Señor, gracias. Gracias por la vida, hermosa vida, por lo cual celebramos esta fiesta en honor a tu memoria, a tu nombre, a tu presencia. Gracias, Dios, por Jesucristo. Gracias, gracias, gracias, Señor. Amén. Dale un fuerte aplauso al Cristo poderoso. Aleluya. Bendito nombre. Gracias. Gracias a todos, hermanos, por mostrar su cariño, su aprecio. El motivo de nuestro canto es el ministerio que Cristo nos dio. Pero bendigo este día también, este día que Dios permitió que yo naciera con esa bendición. Se lo agradezco a todos, a todos los pastores, a todos los, ustedes, hermanos, jóvenes, señoritas, mujeres, músicos, gracias. Dios les bendiga. Deja el tiempo. Amén.

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ser hijo. Verdadero hijo es verdadero hombre, verdadero marido, verdadero padre. Entonces serás un humano con actos divinos. Padre con mala voz, malos hijos. Padre con buena voz, buenos hijos. Las palabras son más poderosas que los golpes. Información: el alma no tiene género, masculino o femenino. Por eso todos seremos hijos, hijos de Dios. Gálatas 3:26. Todos sois hijos. Fe en Jesucristo. ¿Cómo se siente usted en su iglesia? Hijo. Se siente parte de la casa, del Padre. Solo al que le es hijo, se le exhorta y disciplina. Todos los bautizados en Cristo Jesús. 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Muchos quieren un verdadero apóstol, pero ellos deben de ser verdaderos hijos. Aparece un apóstol, Pablo, pero por los escogidos se les da mensajes y prédica. Aparece un Tito, un verdadero hijo en la fe. A este se le confía la palabra y la oportunidad. Cuando un padre no tuvo nada, pero ve a su hijo prosperado, se alegra, porque a él no le tocó eso. Y cuando el padre regaña al hijo prosperado, y él con los pies descalzos, aún así el hijo se humilla y agacha la cabeza, porque reconoce que él es su padre. Hay que enseñar a los hijos la sensibilidad a las cosas de Dios. No tienes que forzarlos a dejar ciertas cosas. Hebreos 5:7. Jesús rogó lágrimas, gemidos y súplica. Siendo su hijo, aprendió. El manso le hizo caso en su niñez a uno que no era su papá. José.

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2: Pero es muy importante recordar ciertas cosas que a uno se le olvida por estar distraído de otras cosas. Y yo se los quiero compartir como una bendición para los padres, diría yo, porque así se me vino este pensamiento por lo que el hermano Samuel decía, que uno que piensa por nosotros. Pero también no solo es uno, sino que también en los padres hay ciertas iniciativas, en este caso una iniciativa cristiana o espiritual, que es importante para los hijos también, porque hay hijos que no tienen padres cristianos, y cuando alguien que no es cristiano tiene un alto riesgo en su vida de perderse para siempre. Entonces, para mí, cuando se tiene un padre, una familia cristiana, es una gran bendición para un joven. Ojalá que lo aproveche en este tiempo, porque es una bendición grande tener una iniciativa cristiana en la familia. Quizás en el momento presente no se entiende, pero después uno lo entiende, la importancia de ser cristiano o de tener conocimiento del Dios vivo. No sé si lo quieren recibir. Amén. Yo lo digo con todo mi corazón, con todo mi corazón, porque es muy importante que uno sepa algún detalle que pasa por alto. Por eso yo se los quiero decir, aunque usted no siente, no mira, pero yo sí miro que hay una bendición sobre su vida. Por la misericordia de un Dios que nos ama. Anoche decíamos que vamos a hablar, que estábamos hablando acerca de vencer el miedo, porque todos, no solamente el joven, pero la edad donde uno es más afectado es en la edad juvenil. Entonces ahí es donde uno tiene que ser otro tipo de valiente, el valiente de Dios, no el valiente del mundo. Para perder el miedo, tenemos que conocer lo que Dios implantó en el hombre, o lo que Dios implanta en el hombre. Hoy lo vamos a ver a través de la Biblia, pero antes de todo vamos a orar, porque la oración es muy importante antes de escuchar algo solemne, algo profundo. Amén. Padre, en este momento invocamos tu santísimo nombre, Señor, sobre cada alma, sobre cada pensamiento. Señor, te pido que en este momento tú nos des la gracia, la sabiduría para poder exponer tu palabra. Señor, denos facilidad de palabra. Abra nuestro entendimiento, Señor. Abra nuestro corazón para poder, Señor, percibir y entender tu palabra. Te lo suplico, Señor, en el nombre maravilloso de Cristo Jesús. Señor, despierta el deseo en cada corazón, en cada joven, Señor. Señor, que hay una luz que irradia nuestros pensamientos, Señor, para poder entender y disfrutar y conocer, Señor, tu palabra, tu evangelio. Reconocemos, Señor, que sin ti nada podemos hacer. Nada, Señor, absolutamente nada. Porque tu palabra dice que los designios de los pensamientos del hombre es el continuo hacer el mal. Por eso, Padre, te pedimos que intervengas en nuestro caminar, en nuestra conducta. Señor, que el ambiente sea propicio para tu palabra. Te lo suplicamos, oh Dios, en el nombre poderoso de Cristo Jesús. Amén. Gloria a Dios. Amén. Bien, pueden sentarse. Gloria a Dios. Hay una serie de cosas, pero es interesante cómo porque para muchos jóvenes, aún para gente madura, la Biblia, que solo tiene una idea de cosas religiosas o algún tipo de espiritualidad, y eso a veces no nos anima, porque nadie quiere. Claro que los cristianos quieren ser espirituales, pero de una manera no adecuada. Y los que entienden o los que han visto la espiritualidad de otros no lo desean también, porque a veces se mira tan aburrido, tan insípida, y no provoca emoción, no provoca gozo, porque lo miramos con ojos naturales. Por eso yo quisiera que nuestros ojos los ojos espirituales, los sentidos espirituales sean abiertos hoy. Amén. Porque así como decía ayer, ya hay una ventaja de que tú estás en este lugar. Aunque no entiendes todo, ya hay una ventaja. Pero qué hermoso sería no solo tener la oportunidad de estar, sino que qué bonito sería que usted haga un esfuerzo, desear, de entender, para que no tenga que sufrir, porque les digo que ser cristiano no es un sufrimiento, no es una lucha. La lucha siempre existe, así como cuando no eres cristiano, hay una batalla terrible, solo que uno lo apacigua con droga, con cosas así. Pero ya en el evangelio los sufrimientos van a persistir, pero ya tenés el conocimiento de la Biblia, de la palabra de Dios. Entonces vas a sentir los golpes, pero tienes donde echar manos para combatir y vencer. Y sobre todo vas a adquirir una vida de libertad, porque uno cree que solo en el mundo hay libertad. Libertad para pecar, sí, pero no libertad, porque la libertad es esto. Para mí, por ejemplo, un joven que sale a pasear de noche, pero que entra sano, tranquilo, sonriente, esa es la libertad. En cambio, un joven que sale de noche y entra borracho, fumado, eso ya no es libertad, es perdición. ¿Hacen ustedes la diferencia, sí o no? ¿Qué libertad quieren, lo del mundo o lo de Dios? Porque para mí, que soy padre, yo daría permiso a mis hijos que salieran a pasear de noche, pero que regresan bonitos, frescos, tranquilos. ¿Por qué no se les permite a los hijos salir de noche? Porque ya vienen con los ojos cruzados, malolientos, despeinados. ¿Entienden eso? Por eso la libertad que Dios nos da es lo mejor, lo más hermoso. Amén, qué bueno que aplauden. No me aplauden a mí, sino que se sienten en libertad. Amén. Entonces, hay que hacer una elección, pues, en la vida, porque hay que elegir lo bueno. Y lo bueno es esto, que uno sale perfumado y regresa más perfumado. Amén. Yo les cuento eso porque en el Evangelio es el lugar donde el hombre, la mujer, encuentra la verdadera felicidad. Amén. Y sobre todo si se trata de una novia o un novio, con más seguridad usted le habla, o porque sabes que de alguna manera está sana o sano. ¿Sí? Entonces hay una proyección muy lindo en el Evangelio, por eso debemos de ser muy fieles, amar la palabra de Dios, amar a Dios, amar el Evangelio, amar los cultos, amar la iglesia, porque en realidad ese es el único lugar sano donde uno se desarrolla. Amén. Solo esto lo digo para animarlos, ¿verdad? Los animo para que le interese el mensaje de hoy. El mensaje de hoy, vamos a continuar venciendo el miedo. Porque vencer el miedo no es fingir ser valiente, sino que lo que nos hace ser valientes, verdadero, porque valiente es aquel que no se acobarda ante los problemas, ante la exigencia de los padres, ante la exigencia de la humanidad, de la sociedad, de la escuela. Uno se mantiene firme. Ese es el valiente. Pero eso es imposible si no se tiene el conocimiento de Dios. Eso es imposible. Imposible ser de esa categoría. Por eso hay muchos jóvenes que mastican hierba, ya no parecen hombres, ya parecen. Por eso hay que verse en el espejo de la palabra de Dios. Qué feo. No les gustan comer frijoles, pero les gusta comer, masticar hierbas. Gracias por la risa de alguien por ahí. Amén. Gloria a Dios. Por eso. Y lo triste es que uno se cree el valiente. Eso es lo triste. Entonces, lo que yo veo en la Biblia, hay un procedimiento muy interesante, un proceso muy lindo, está casi cronológicamente ordenada en el caso de Gedeón. Un Gedeón que mirábamos ayer, aunque no lo hablamos un poco más, pero era un Gedeón amedrentado, luchando de la vida, sí. Era un trabajador que trabajaba con su padre, pero estaba rodeado de enemigos. Estaba rodeado de miedo, porque lo más difícil es estar rodeado de inseguridad, de miedo. Aquí en Estados Unidos hay muchos latinos y están en un país poderoso, pero lleno de miedo. Imagínense eso. ¿Qué será? ¿A qué se debe? Eso ya indica que algo hace falta. No se los voy a decir qué es lo que hace falta, pero porque no es el punto, pues. Solo es una referencia de miedo. Imagínese que uno está en un país poderoso y lleno de miedo. Entonces, ¿qué sirve ese poder si no me brinda ninguna seguridad? Entonces, hay cantidades de jóvenes en este país que por X razones padecen de eso, Pero gracias a Dios que lo que provee el Evangelio es una, algunos lo llaman un oasis en el desierto. Pero yo diría que a pesar de lo que se tiene, de lo que se mira, de lo que nos rodea en la tierra, en el mundo, Dios puede proveernos una protección, una seguridad, y yo me atrevería a decir hasta un paraíso. Un paraíso, más que un oasis. Porque cuando se trata de un paraíso se pierde, o sea que se pierde en el sentido pues que no mira frontera. Porque para mí un oasis tiene límite. Es como ver estas paredes. Pero un paraíso, una ciudad completa. Por eso Jerusalén dice, un salmo que está rodeado de montes, dice, alrededor de Jerusalén, como que forma un escudo. Y de la misma manera Dios obra con aquel o con aquella persona que le conoce. Tiene alrededor una ciudad, un muro y hasta un antemuro. Es increíble. ¿Y qué es lo que significa eso?

ser humano a alcanzar, pero yo manejo esta palabra en el Evangelio por lo que decía ayer. No es una reacción mental, sino que lleva un proceso. Y ese proceso está contemplado con un procedimiento. Entonces el procedimiento va en relación principal por dos cosas. Primero, que el humano es débil. Así como miramos a Gedeón, era débil, era amedrentado o miedoso, pero que en su corazón guardaba, así como todos nosotros quisiéramos ser valientes. Algunos hemos intentado ser valientes, pero como no tenemos un poderío manifiesto, solo es una cuestión mental. Yo soy fuerte, yo soy valiente. Pero cuando nos metemos en la realidad de la vida, por ejemplo, hay jóvenes que son siendo menospreciados, maltratados en la escuela. Ahí es donde, por demás que se sienta valiente, se siente inutilizado. Ahí es donde el diablo, la carne, se aprovecha, los sentimientos toman posesión de la mente del joven, en este caso, porque estoy hablando con jóvenes. Entonces, ahí es donde el joven, por demás que quisiera ser valiente, no lo es por la condición que vive. Por ejemplo, cuando usted no tiene dinero que depende de sus papás, ahí te debilitas automáticamente. Ahí te sientes limitado, atado. Y por eso muchos jóvenes se van de la casa, se rebelan, porque quieren tener su propia fuerza. Son independientes de los padres, pero lo que no saben es que podría alcanzar cierto tipo de avance, un trabajito por ahí. Pero lo triste es que ya son independientes de los padres, ya no tienen el valor de un padre, porque alguien ha de saber cuánto vale un padre en determinado momento. ¿Sí? Yo conocí a un muchacho un día que fue un día de la madre. Eso que es su madre. No tiene ni palabra ni poder. Pero donde vio la necesidad de dónde entregar un ramo de flores, no tenía con quién. Se frustró. Todos sus amigos sí tenían madre a quien entregar la flor, pero a él. Ahí es donde se vio la necesidad de una madre, de un padre. Por eso se puede independizar, pero hay determinado momento que sí tiene como una pared donde apoyarse uno, un padre, una madre. Por eso Dios es tan sabio que ha hecho cosas en nosotros que hace que nuestra vida sea una vida real. Ojalá que usted desea tener una vida real, una vida compacta, una vida segura, pues. Amén. Esa es la razón de tener un padre, de una madre. No es tanto su belleza, su conocimiento, sino que hay cosas, hay detalles, así como un regalo, pues, hay con qué entregar, hay con quién conversar. Pero si te vas de la casa solo por X razón, puedes lograr esa razón, pero a la larga te hace falta algo que no parezca tan importante, pero ahí es donde se debilita el humano, donde se ve que no tiene nada. Imagínense, solo por falta de madre. ¿Qué tal por falta de Dios? Por falta de Dios. Y eso es lo que tenemos que entender,

Y eso es lo que produce la Biblia, la fe en el Evangelio, comprender. Pero hay un procedimiento, porque yo les dejo esto como hay que estudiarlo, porque usted lo va a ayudar al Señor, va a entender otras cosas más que está contemplado en el proceso de este procedimiento. Por ejemplo, ayer decíamos las dos cosas que se miraba, y lo más interesante, pues ahí es donde el hombre considera la importancia de Dios, porque no es casualidad que el hombre sea un vaso frágil. En el caso de Gedeón, era un hombre trabajador con sus padres, pero lo triste es que solo tenía el recuerdo de un Dios. Pero que ese Dios estaba tan interesado y se hizo presente, se reveló a Gedeón. Y esa revelación de Dios empieza como un desafío al miedo. Porque si no perdemos el miedo, pero ya dije que el miedo de nosotros es dejar de depender de los argumentos humanos. Por ejemplo, porque nos gustan que nos diga qué buena onda eres vos, qué valiente eres vos, cómo haces para conquistar chavas. Y es el miedo que uno no quiere perder. Aparentemente es una valentía, pero yo le digo que ese es el miedo que hay que perder. ¿Sabe por qué? Porque cuando uno cambia de conducta, ya no lo miran como valiente, sino que lo miran como un débil, como ya no es muy hombre. Porque es la idea que maneja el mundo, pues cuando uno se somete a Dios, deja de ser cosas, sino que se inclina a las cosas espirituales, que no parezcan ser importante, que no parezca que te infunde fuerza. Parece ser un religioso. Una cosa, lamentablemente, que por eso el Evangelio se confunde con la religión, porque de alguna manera tiene alguna vestimenta, podríamos decir. Por ejemplo, en todas las iglesias del mundo usan flores. Actualmente en todas las iglesias usan instrumentos. Y en todas las iglesias religiosas usan algún libro o la misma Biblia. Todo lo que nos confunde a nosotros es la vestimenta religiosa. Pero profundizando un poco, por eso la Biblia enfoca cosas interesantes. Ya no es un proceder religioso. ¿Sabe cuál es el proceder religioso? Llevar una Biblia, hablar un poco de Dios y cantar un poco de coro y decir un amén, aleluya, y aplaudir. Para mí, no es la base fundamental del Evangelio de Jesucristo. Para mí, eso ya solo es una expresión de una vida que se adquirió en el procedimiento. Por eso muchos jóvenes hoy en día quieren ser buenos músicos cristianos. Eso no es el Evangelio. Ni siquiera ser un buen predicador, eso tampoco es el Evangelio. Dirá usted, entonces, ¿cuál es? Entonces, es un procedimiento, es una práctica. Que lo bueno es que no lo estoy estableciendo yo. Aunque yo soy desconocido para usted, pero tengo la palabra, tengo la información bíblica,
Y usted tiene su Biblia. Ahora sí, hoy sí trajo su Biblia. Y les digo a los pastores que desde ahora en adelante los niños tienen que tener Biblia en la iglesia. ¿Sabe por qué? Porque en la edad donde la Biblia queda impregnada en la mente del hombre es en la edad de niñez. Por ejemplo, yo desde pequeño leía la Biblia. Y no era cristiano. Simplemente iba con mi hermano mayor que era cristiano y leía su Biblia, la Biblia de él. Pero se me quedó. Se me quedó. Porque es poderosa la palabra de Dios. Y más, si usted lo lee ahora con ese conocimiento, usted va a ser poderoso. Aunque no lo entiendes. Yo soy claro. Porque no es por leer que uno entiende. Pero como la lectura de la palabra de Dios imprime en la memoria del hombre lo que es la palabra escrita. Y después, y eso es lo que hacemos hoy en esta tarde, esto es después, pues, donde uno se da cuenta que una narración bíblica es tan impresionante, tan interesante, tan cronológico. ¿Por qué? Porque hay un suceso cronológico que vale la pena atender. En el caso de Gedeón, qué interesante para mí. ¿Sabe por qué para mí interesante? Ahora sigo siendo el inútil. Pero ya no es el inútil que se deja llevar por cualquier cosa. Imagínense eso. Entonces ya no soy tan inútil, pues. Porque imagínense que estoy parado aquí, que estoy predicando. Quiere decir que ya puedo decir algo, ¿verdad? Amén. Por eso me está gustando este drama, porque es un procedimiento muy interesante. Hasta se mira más interesante que el propio David. Porque la proyección de David es otro. La proyección de Gedeón como que va más a la gente común, al cristiano que no sobresale. Por eso muchos cristianos jóvenes están desanimados, como no sobresalen, pues. No son músicos, ni mucho menos predicadores. Pueden ir cuando quieran y cuando no, como no tienen nada. Pero viendo la Biblia, como Dios busca al hombre en su estado actual. Para mí, si usted es hijo de cristiano, pero amedrentado, acobardado, escondido. Y Dios se te revela. Y lo más tremendo es que te dice todo lo contrario. Oh, ¿qué tal hombre valiente? Te dice. ¿Y tú cómo responderás esa pregunta que sabiendo tú que huyendo andás? Y Dios no está bromeando. Dios no está jugando con nuestros sentimientos. Sino que Dios quiere darnos a conocer lo que en realidad lo somos por naturaleza. Por eso yo siempre estoy enfatizando, no necesitamos ser valientes. Ni mucho menos necesitar ser religioso. Yo le comprendo perfectamente. Para mí, si es uno de joven, hacerse religioso es lo más incómodo. Hasta es mejor oler a cigarro. Por eso que se decide en uno a fumar y hacer un montón de cosas que ser religioso. Le comprendo.
Pero esa es una mala idea que la religión nos provee. Pero yo se lo digo, no necesitamos ser religioso. Usted puede seguir haciendo con la misma cara, pero con un procedimiento distinto. Amén. Aleluya. Es que eso es lo bueno, lo maravilloso, lo grande del evangelio, que usted puede ser, sigue siendo la misma persona, pero ya no con la misma mentalidad. ¿Entiende eso? ¿Verdad que qué bonito seguir haciendo la misma persona, la misma cara, la misma cama, el mismo papá, la misma mamá, pero ya con un procedimiento distinto? Porque, por ejemplo, cuando el Señor apareció con Gedeón, ese Gedeón acobardado, amedrentado, lo desprendió de ese miedo, lo levantó. Pero un levantamiento para una cosa, que esto es lo más importante, por eso lo llamo procedimiento, un proceso de actos. ¿Para qué? Para que el joven tenga de dónde empezar. Y quiero repetir, lo bonito es que Dios empieza con un debilucho, para que entiende. Porque si Dios empieza con un valiente y lo acaba y lo termina con un débil, entonces, ¿para qué, verdad? Pero qué bonito es ser feo. Yo cuando digo feo, me refiero no de la cara, sino que así, el modo de vivir, pues. Por ejemplo, alguna vez usted se encierra en su cuarto. Es lo que hace la juventud. ¡Ah! Atranca la puerta. Se encierra en su cuarto. ¿Y qué hace? Hacer sus marufos, dicen por ahí. Imagínense, hermano. ¿Acaso es de libertad eso? Eso no es libertad. Eso no es bueno. Encerrarse en el cuarto, ahí sacas los chivitos. Aleluya. Eso no es bueno, ¿o es bueno? Eso ya es un esclavo, un encarcelado en la casa. Y todavía dice, es que aquí no hay libertad en esta casa. No me dejan hacer mis cosas. Y lo triste es, hasta la ley nos respalda hoy para encerrarnos en nuestro propio cuarto. ¡Qué perdición! ¿O no cree usted que es una perdición eso? Se encierra en su cuarto bajo 7 llaves y más la tranca. Lo triste es que lo que hace, ¿acaso lo que hace es agradable? Agradable para el perdido lo que hace. Pero qué bonito es que Dios de ahí te saca. Te saca de ahí, te da el valor. Así como leímos ayer, vete con esta tu fuerza, le dice. ¿Y cuál es la fuerza? La fuerza que Dios le estaba dando a Gedeón no era la fuerza común, era una fuerza de procedimiento contra algo, así como tú, lo que acabo de decir, ¿qué es lo que hace en tu cuarto encerrado? Según dice la Biblia, que es la herencia que adquirimos de nuestros padres. Por eso nuestros padres, de alguna manera, se van a conformar. Porque dicen, yo también tuve esos principios. Yo también tuve tantas novias. ¿Qué me queda? Y es la herencia de nuestros padres, dice la Biblia. Entonces, por eso Dios viene a la inversa. Tiene que luchar ahora,
Ahora levántate con esa tu fuerza. ¿Y qué es lo que tiene que ser? ¿Qué es lo que tiene que ser? El Gedeón. Levantar y dar cumplimiento a la orden de Dios. Ese se llama procedimiento, porque se necesita un procedimiento. Por lo que le estoy diciendo, muchos jóvenes, muchos cristianos, solo proyectan el evangelio a nivel escenario, a nivel religioso. Yo tuve la bendición de desafiar la religiosidad cuando me hice evangélico, aunque ya había leído la Biblia, pero cuando me convertí ya con conocimiento, con conciencia, desafié la práctica religiosa. Ahora lo entiendo perfectamente, porque fue una gran bendición, porque desafié. ¿Y cuál fue mi desafío? Decía esto: yo no quiero ser como lo que hacen todos estos. No, pero no tenía la base. Sí estaba la base en la Biblia, pero fue un decir sobrenatural. Le voy a explicar cuál es. Porque si usted lucha para ser cristiano, pero sobre una base ya escenario, por ejemplo: Señor, yo quisiera ser como aquel músico, yo quisiera ser como ese predicador, Señor. Entonces empezaste mal, porque ya tenés una imagen en que copiar. Entonces lo que vas a llegar a hacer es otro igual. Ya te limitaste. ¿Cómo sabe usted que ese es un santo? ¿Cómo sabe usted que esa música es de Dios? Entonces empezó mal usted. Y eso es lo que hace la juventud: empieza con lo que miran. No desafían los ambientes. Por eso uno tiene que perder ese temor, ese miedo. Porque el miedo de uno: ¿qué tal si no me funciona? ¿Qué tal si no me sale? ¿Qué tal? No, no hay qué tal. Hay una verdad. Hay algo profundo, hay algo esencial, hay algo maravilloso. Y eso me refiero a personas que de alguna manera quieren, pues, pero están queriendo algo superficial, aunque lleva el nombre de Dios, porque están empezando por encima de algo. Y no sabe el fundamento, el procedimiento, para que lo que uno hace o lo que uno va a hacer después tenga un resultado efectivo. Por eso la Biblia enfoca este drama interesante para mí. Es la enseñanza más interesante. Interesante. ¿Por qué? Porque da unos pasos antes de ser un escenario de exhibición. Yo decía la vez pasada, eso lo dije a unos pastores o a los pastores: hasta son más sinceros los artistas del mundo, porque un artista del mundo tiene una su canción que dice: soy un triste payaso, dice. Entonces yo admiro a ese artista porque se atrevió a cantar la realidad, pues. Hago sonreír a la gente, pero yo en mi soledad tengo puesta la careta
de payaso. Solo hago reír a la gente mientras que por mí, dentro de mí, me estoy consumiendo, dice. Admiro yo a ese. Hasta quisiera cantar esa canción. ¡Ah! No, pero ahora ya no es careta. Ya no necesitamos poner la máscara. Ese es lo que hacen los evangélicos de escenarios. Solo luchan para ser visto. Eso no es realidad. Usted lucha por lo que padeces. Ahí si te mira o no te mira la gente, pero si has logrado la libertad de tu corazón, ay Dios. Eso es lo que nos debe de interesar en la vida, mi propia libertad interno. ¿De qué sirve hacer reír a un montón de gente mientras que a solas me estoy muriendo de la negra noche? ¿A cuánto les gusta ese tipo de evangelio? Por eso los artistas son amargados allá en la soledad. Y nosotros va de poner nombre artístico, como decía ayer. Otro, hablando claramente, ¿quieres ser otro desgraciado? Porque eso lo dice la Biblia. Desgraciado, dice. Ciego, desnudo. Bien trajeado, pero desnudo ante Dios. Por eso Dios lo que quiere mostrarnos es un proceso. Entonces, el primer proceso, lo lindo, voy a insistir esto. ¿Cuántos son débiles ahora? Levanten la mano los débiles. Entonces el Señor te invita a ser fuerte. Pero tenemos que pero cuando digo no dije hacerse el fuerte, no, hacer fuerte. Hacer fuerte. Llegar a ser fuerte. No hacerse el fuerte. Porque eso, hacerse el fuerte, de todas maneras mañana vas a llorar. Pero llegar a ser fuerte. Fuerte. Tiene cara de que lloras, pero nunca. Pero eres valiente. Aleluya. Entonces el procedimiento fue esto. Bueno, vete con esta tu fuerza, le dice el ángel de Jehová, le dice Dios a Gedeón. ¿Y cuál es el propósito de la fuerza? Es un poco difícil a veces de entender, pero como que para Dios el ser fuerte es a quitar lo que ya está establecido. Para eso es el ser fuerte. Por eso les decía, cuando yo me convertí, desafié la conducta religiosa. Por eso yo juego, bromeo, juego fútbol, juego básquetbol. No bien, pero juego. Juego. Me río. Convivo con los jóvenes, con los viejos. Ajá. Entonces Gedeón, ese es ser valiente. Porque la idea religiosa es mantener una figura no bromista, pero solo desde apariencia. Ganas tiene. Y se desquita por la noche. Se desquita cuando está a solas. Eso no es valentía. Entonces el valiente, pues vete con esta tu fuerza. Pero lo tremendo es que este joven, lo primero que hizo, le hizo un culto a Dios. Número uno, un culto a Dios.
hizo un sacrificio que él sabía hacerlo, ¿verdad? Como eso es la primera relación. Porque es interesante, si tú has tenido encuentro con Dios, pero no quieres cantar, no quieres venir a la iglesia, y solo quieres ser ese, tener escenario. Eso es lo que hace la juventud. Por eso le gusta la música, pero eso no es culto. Eso solo es exhibición. No todo lo, no voy a generalizar, pero sí, una buena cantidad, solo show musicales así. Los conciertos, los que salen por televisión, eso es todo un show musical. Eso no es adoración a Dios. Porque esto lo hizo a solas. Hizo un sacrificio a Dios. Empezó por ahí. Entonces, como que ahí se miró que está interesado el joven de ser despertado. Porque haciendo culto, entonces como que Dios le puso interés a este joven. Bueno, ya empezó pues. Empezó con el culto. Y Dios le dice, ahora, ya que empezaste el culto, ahora, porque tampoco solo es hacer culto. Ahora tenés que actuar. Ahora que sigue, Señor, ahora tenés que quitar los ídolos de tu padre. Quitar los ídolos de tu padre. Por eso la Biblia dice que Jesús dice, el que no aborrece a su padre, a su madre, no se está refiriendo a la persona de su padre, sino los ídolos, la práctica de nuestros padres. Sí. Y él se levantó después de hacerle culto a Dios, empezó, ahí es el proceso donde el hombre, porque si no derribamos esas cosas, esas mismas cosas, como dije un poco ayer en la noche, lastimosamente que lo empecé ahí, pero si fueran otras cosas, da lo mismo. Entonces, lo primero, o sea que lo segundo que hizo es, cuando hizo el culto a Dios, tenía que ser una práctica de derribar estructuras, prácticas, aún religiosas, aún de hermanos jóvenes, no está obligado a aceptar en este caso lo que voy a decir, pero yo sé, y lo que uno sabe, aún todas las cosas que la iglesia actual practica, no es todo, no todo proviene de Dios. Hay prácticas religiosas que debemos de rechazar, derribar, destruir. Eso ya no es parte del culto a Dios, pero ya no es un culto religioso. Porque el culto religioso es levantar la mano, cantar unos coros, estar en el templo, cerrar los ojos para orar, o estar de rodilla, eso es culto religioso. Pero eso no es lo máximo. Porque Gedeón hubiera podido empezar primero destruyendo el ídolo de su padre. Pero es lo mismo, si empiezas con el culto o empezás con la derribación del ídolo, es lo mismo, porque si lo siguiente es culto derribando estructuras. Pero aquí empezó él cronológicamente, ordenadamente, el culto, y después empezó a derribar
el ídolo de su padre. Imagínense. Esta es la tarea, para mí es lo más importante, lo más esencial de estructurar una personalidad de un cristiano valiente. Ese es el valiente, porque yo tuve la experiencia de quitar cosas, por ejemplo, quizás ustedes no saben eso, en la misión, hace 25 años atrás, hay cuadros de Santa Cena en la casa de los cristianos, pero hasta de eso, ellos estaban haciendo una idolatría sin darse cuenta. Y para quemar una de esas, hermano, te tiembla el pulso. Algunas personas contaban experiencias que tienen batas. Me contaba un hermano esa vez que tiene una bata linda que lo trajeron de Japón, pero con un gran dragón en la espalda. Y el Espíritu de Dios le dice, quema esa cosa. Y lo tremendo, cuando empezó a quemar la bata esa, y no agarraba fuego. Imagínense, hermano, ¿cuántas cosas tenemos sobre nuestras vidas sin darnos cuenta? Yo diría, aún hasta los peinados, para no exagerar, por lo menos son influencias demoníacas. Por eso, en estos casos, uno... Aleluya. Este es increíble. Hay anillas, sortijas que tienen figuras que se tuvo que desmenuzar y no agarraban fuego. Cosas que pasó, pero como se dejó de ser, por eso se fundó la misión, primero sobre eso. Ahora, ni siquiera peleamos por lo que está puesto sobre nuestro cuerpo. Entonces ya volvimos a caer de nuevo. Para no señalar a otras personas, estoy diciendo, ya volvimos a caer. Por eso los shows musicales se están edificando otra vez la idolatría. Por eso la iglesia no prevalece, el avivamiento no prevalece, porque se reedifican de nuevo lo que ya se derrumbó. Entonces, eso tenía que, el ídolo del padre, imagínense, del papá. Pero como en este tiempo ya hay una orden de tener que levantarnos contra la práctica de nuestros padres, aunque sea religiosa, evangélica. Entonces, lo primero, eso ya es, esa es una construcción de una vida nueva. Ese es el procedimiento. Ese es el verdadero evangelio. No empezar por encima, sino que empezar por los objetos que son más dañinas para lo otro. Porque qué lindo es, yo no estoy en contra de los instrumentos, de los músicos. Yo solo estoy explicando esto. Si solo se tiene esto por encima,
sin trabajo, sin previo trabajo, sin previo procedimiento sobre las cosas que afecta la raíz, podríamos decir, el cimiento de la música, esa música se vuelve hedionda, maligna, porque por debajo está lleno de basura, está lleno de idolatría. Entonces Gedeón, eso fue su trabajo como base de su victoria. Derribó, desmenuzó y quemó el ídolo de su papá. De su papá. Amén. Eso es lo más grande que hizo él para poder tener la victoria. Por eso, usted no se crea joven cuando tengas algún privilegio. Ah, me llamaron para ser miembro de los músicos. No estás logrando nada. Simplemente te subiste de una vez por encima y no te fijaste en la escalera que está debajo de tus pies. Por eso que los músicos vienen de piqui y se pegan el gran somatón. Y esos somatones los lleva de iglesia en iglesia, no paran. Van brincando como pelota. Porque no se dieron cuenta que aquí no hay que desearlo de aquí, sino que desearlo de aquí, limpiarlo de aquí, limpiarlo de la casa. Aleluya. Yo quisiera hablarles un poco directo, pero bueno, pon los cinturones, pues, para que salga volando que estoy silla. No quiero herirlos, solo quiero recordarles. Sí. Algunos que han nacido aquí, ¿no cree usted que ya se liberó? Usted está aquí por cuestiones de problemas de tus padres. Es increíble. Hay muchos jóvenes que nacieron aquí por problemas de los padres que traían en su tierra. Entonces tenés que investigar, preguntarle a tu papá a qué se debe su venida aquí, y usted tiene que derribar eso. Solo eso, hasta allí dejo, porque no va a ser que me saquen ustedes la patada aquí, no aguanto las patadas. Aleluya. Voy a decir algo más. Esto ya es en términos general. ¿Por qué el problema de Latinoamérica? Porque la transportada de los hombres malos de España fue la semilla de los latinos. Imagínense. Pero gracias a Dios que hay un poder sobre raza, sobre lengua, sobre prácticas, sobre cultura. Pero hay que derribarlo, hay que derrumbarlo, hay que desmenuzarlo. Hay que ir en contra de todos esos principios. Amén. ¿Cuántos jóvenes se van a liberar de todo esto? Es muy importante. Es muy importante. No quisiera decir, pero tengo que salir corriendo después del culto a esconderme. Aleluya.
Es muy importante. Para que usted, el día de mañana, cuando tengas algún privilegio de tocar, de predicar, ya no eres un charlatán religioso. Eres un verdadero cristiano que estás fundamentado sobre un proceso que Dios requiere para nuestra vida, para ser un cristiano victorioso sobre toda práctica religiosa, cultural. Dicho sea de paso, que yo no traigo ese problema. Por eso que tengo libertad de hablar en ese término. Los pastores no hablarían así porque... Pero eso no quiere decir que yo soy superior, simplemente la Biblia me respalda y eso es lo más importante, que la Biblia nos da el respaldo de cimentar algo que prevalezca para siempre. Porque qué lindo es ser cristiano, hermano joven. ¡Qué hermoso! No hay cosa más interesante tener la libertad, porque se puede hacer, así como ya dije, puedes jugar, puedes reír, puedes tener amistad. Y con un Dios poderoso. ¡Ay, Dios! ¡Aleluya! Eso es lo más interesante. Es que yo creía en un tiempo que ser cristiano, hermano, yo desde el 74 dejé de jugar porque creí que era pecado jugar. En realidad el pecado era cierto también, porque tampoco es tan sano los juegos. Si andamos entre hombres impíos, tampoco el juego es sano. Vas a aprender las mañas, las palabras malas del mundo. Entonces, sí es malo. Pero le clamé al Señor literalmente como que me hubieran quitado un ropaje. No supe cuándo fue el mundial. Desde ahí hasta el 95. No supe. Me olvidé de todo. Y cuando venía a venir una pelota, yo me apartaba así. Era, es que se volvió intocable hasta que el Señor me hizo enfermar de los pies, ya no. Imagínese, hermano, claro que un hombre de cierta edad y ya no puede caminar. Hasta que fui al médico, que era un hermano, pero como maneja el término médica, entonces me dijo: usted, hermano Gaspar, tiene que pedir al Señor tener su iglesia lejos, por lo menos, para caminar a pie. En cambio, aquí en Estados Unidos, en carro, aquí a 2 cuadras. ¿Sí? Aparentemente es la alta cultura, es de lujo. No, hombre. Usted se está muriendo antes de la muerte. Pero ¿cómo? Usted tiene que hacer ejercicio. Ay, Señor, ¿qué hago? Decía yo. No podía. Hasta que literalmente Jesús, literalmente intervino, sobrenaturalmente, vino a decir estas palabras: usted se ha olvidado de su cuerpo, mío. Si Dios no me habla, yo estuviera en silla de rueda ya, sin cola. Sin rabo, dijo alguien por ahí, para no decir cola.
Amén. Un muchacho hace unos días llamó a un hermano agradecido. Hermano, yo creí que en el evangelio no se podía hacer nada. Se pierde la amistad, se pierde la relación, se pierde el juego. Y quiero ser cristiano. Pero hermano, aquí hay más que allá en el mundo. Hay más que en el mundo. Porque mayor es el que está con nosotros que el que está con el mundo. ¿Cuántos alaban su nombre? Denle un fuerte aplauso los que están siendo libres en esta hora, en este momento, los que están entendiendo la palabra del Señor. Amén. Aleluya. Gloria a Dios. Alabado sea el nombre de Cristo Jesús por su eterno poder, por su evangelio poderoso. Amén. Es glorioso, es poderoso el evangelio. Aquí sí se entiende la palabra: donde está el Espíritu de Dios, allí hay libertad. Porque somos guiados por el Espíritu de Dios. Amén. Es increíble. Yo les voy a compartir brevemente lo que hace el Espíritu de Dios. Pueden sentarse. Lo que hace el Espíritu de Dios. Por ejemplo, nosotros allá con jóvenes, yo me relaciono más con los jóvenes que con los adultos. ¿Sí? Porque me gusta jugar. A veces vamos a jugar y de repente resulta terminando en oración, en adoración. A veces vamos en un culto, resulta jugando. El Espíritu de Dios. Por eso dice: donde está el Espíritu de Dios, allí hay libertad. Es increíble. ¿Sabe por qué? Es que nosotros tenemos un Dios que no solo es Dios, sino que es nuestro papá. En cambio, el Dios que teníamos antes, que no era Dios, ahí solo nos pide adoración, adoración y adoración. Pero en cambio, este nuestro Padre, nuestro Dios, no le gusta que le adoremos siempre. Nos va a decir, como somos sus hijos: mira, mijito, deja de adorar tanto. Ve a jugar un poco. Ve a recrear un poco. Ve a reunirte con tus hermanos, con tus amigos. Porque nuestro Padre es nuestro Padre. ¿Entienden eso? Es nuestro Padre. ¿Puedes decirle esta tarde: gracias, Padre? ¿Le puedes decir: gracias, Padre? No solo es nuestro Dios, es nuestro Padre, nuestro amigo y nuestro hacedor. Eso es lo que no entiende la gente, ni lo del mundo ni los religiosos entienden eso. Pero hay un trabajo más profundo, más esencial, más personal, es la que hizo Gedeón. Antes de tener la victoria, empezó a trabajar con lo de su casa. Por eso le digo, yo le ordeno en el nombre de Cristo Jesús: usted tiene que quitar la televisión de su cuarto. Solo tengan una televisión en la sala para que todos miren un rato ahí. Porque no se pierde usted en su propia cama. Si usted cree en la palabra de Dios, usted se va a liberar. Hace poco
puse, yo tengo una televisión en mi cuarto. Entonces, ¿cómo quedamos? Dirá usted. Es que uno a veces se contradice. Pero tengo que ser sincero con ustedes. Si uno es expensa, no tiene el poder. Ay, Dios. Solo la televisión en el cuarto es la puerta de los demonios. Así literalmente. Literalmente. Se salen los demonios de ahí de noche. Es una puerta de incursión. Entonces, ¿sabe qué pasa cuando está la familia? Interfiere. Los demonios respetan a los padres. Es increíble cosas que uno no sabe ni lo imagina. La presencia de los padres en la sala, los demonios respetan. Porque los padres están respaldados por la autoridad de Dios. En cambio, tú solo en su cuarto y con la película, más la pornografía, ¡ay, Dios! Usted ya está. No voy a decir mejor porque. Pero por lo menos está perdido. Por lo menos. No, no estoy bromeando. Yo lo que les estoy hablando es cosa de verdad. Porque hay películas que en realidad tienen influencias demoníacas. ¿Lo saben? ¿Sí? Uno no lo soporta ver. Me estaban contando de una muchacha que le gusta ver las películas de terror y cada día pone. Pero y al final ya se moría de miedo, pero le gustaba siempre ver. Imagínense, hermano, la tendencia del humano en ese sentido, pues. Como que le gusta el maltrato. Le gusta vivir en tensiones constantes. Y se enfermó, literalmente. Ahora casi está endemoniada. Ese es un hecho real. Hace unos días me contaba un pastor de una iglesia que teníamos ahí cerca, ese Chucky, ¿Chucky es? ¿El muñeco ese? Chucky. Fíjese que se salió de la televisión, literalmente. Y él andaba huyendo en su casa. ¿Sabe por qué? Porque se quedó, le gustan los terrores, pero no aguanta cuando en verdad. Así también esa muchacha. Es que es increíble cómo es una. Un ligamento. Entonces ese hermano se quedó en la hora del culto, porque quería ver a Chucky. Quería ver a Chucky. Hoy sí se arrepintió y ahora ya va al culto. Hasta que le salió el choque así de verdad. No, eso fue literalmente. Me contó un pastor de una iglesia de San Lucas, de ahí cerca de Santiago. Él mismo lo contó. Asustado. Que la televisión es puerta del infierno. La internet también. Otra de las cosas terribles. Por eso usted tiene que levantarse en contra de todo eso. ¿Para qué? Para el paso siguiente. Entonces, Gedeón tuvo que derribar, quitar el altar de acera y el ídolo de su padre. Entonces, Dios lo mandó a guerrear. Por eso no hay guerreros en la iglesia
que solo quieren tocar. Porque en cierta forma

Por eso que los cultos se vuelven fríos, duros. Y nosotros todavía culpando a los demonios. No, si nosotros somos los... Tal vez no demonios, pero plataforma de demonios. Sí, hermano, es increíble lo que pasa en el ámbito espiritual. Si la Biblia no hablara en ese procedimiento, Gedeón, antes de ir a la guerra, tuvo tres cosas importantes. Primero, el culto. Segundo, derribando el altar. Tercero, el probatorio de las aguas. Por eso Gedeón tuvo la victoria, porque allí se mira claramente. Porque muchos de nosotros nos gusta tener la multitud para sentirnos fuerte. Por eso hay jóvenes que no van a sus iglesias, porque no miran bastantes jóvenes. Unos cinco pelones por ahí, dicen por allá. No son pelones, hombre, son si dos, el Señor no habló de multitud, habló de dos, tres, están en mi nombre. Allí estaré yo en medio de ellos, dice Dios. Amén. El culto es una iniciativa de relación con Dios, y el trabajo, que es mucho más importante para tener un culto y para tener la victoria, es un trabajo personal, trabajo de conducta, trabajo cultural, trabajo de práctica religiosa. Sobre las cosas de religiosidad hay que matarlas. Lo demás es lo de menos. Por ejemplo, la victoria de Gedeón. Hasta no necesitó ya más gente, 300 gente. Pero ¿de dónde venían esas 300 personas? Probados de la doctrina. Escogieron una doctrina. Por eso el evangelio no es lo que usted mira. No es lo que usted quiere, sino que es lo que Dios ha establecido. Yo sé que usted tiene un gusto, yo tengo un gusto, pero no es ese el evangelio. La base es de limpiar un camino, y no necesitamos números, necesitamos victoria. Victoria. Gedeón tuvo la victoria, pero no solo de haber sido elegido, enviado. No, es que mucha gente se va, es que me llamaron, es que soy el elegido. No, yo soy el ungido, ni siquiera por ser ungido, sino que tiene que haber un proceso previo de la conducta. Y afinado a través de la doctrina de Dios, entonces se tiene la victoria. Ya no importa con la cantidad de gente. Por eso uno tiene la bendición con multitud o sin multitud, porque su vida está lleno de proceso de quitar barreras, quitar estorbos, quitar tradiciones. Ese es el trabajo más que cantar, más que orar, desafiarse uno, y usted puede porque Dios está contigo. Aleluya. Aunque hay otra cosa que no tomamos en cuenta, que Gedeón, aún así, que Dios le había aceptado su ofrenda, aún pidió otra señal.

Dios le complació también dando a entender que sí estaba con él, pero no era lo máximo. Lo máximo era que le había aparecido a él y que había aceptado su sacrificio. Era lo máximo. Y lo más máximo era que tuvo la victoria por haber quitado el estorbo de sus padres. Amén. Ustedes jóvenes van a tener un poder aquí. Si empiezan a analizar los poderes negativos de sus padres y establecer una nueva que proviene de Dios. Solo Dios va a hacer la diferencia. No hay otro sistema, no hay cultura grande que no sea la de Dios, la que nos va a librar de los enemigos. Voy a argumentar otro detalle, que ustedes no me dejarán mentir y que Dios es testigo. ¿Acaso no es doloroso que mucha gente han sido deportado y con un dinero ganado, con sudor? Hermano, eso es terrible. Es como lo que le pasa a la Israel, que lo que les ha costado trabajo, sol de la cosecha, y ellos solo son servidores. Plantan, limpian, recogen la cosecha, y vienen los madianitas, solo vienen a quitarles. Eso es doloroso. Si ustedes me están poniendo atención, Dios los va a bendecir. Pero aquí está el proceso, aquí está el procedimiento, cronológicamente. Un principio y un final muy interesante. El final de este drama es que Gedeón salió victorioso. Pero la victoria dependió no solo del llamado, sino que dependió de un trabajo personal que hizo sobre las cosas que podrían afectar su victoria. Si usted quiere ser victorioso, primero que tienes que quitar lo que más o menos algunos detalles te hablé de la práctica cultural de esta nación, usted tiene que rechazar. Amén. Y la práctica que traen nuestros padres para ir en un principio, en el principio de Dios. Aleluya. ¿Y qué se logra? Una victoria. Y esa victoria nos va a traer paz. Aleluya. Y su resultado final es que usted va a ver a Dios cara a cara. Porque ese es el Evangelio también. Ese es el poder del Evangelio. Aleluya. Así que en esta tarde, si usted captó una palabra, usted tiene el parámetro. Ahora ya no te cuesta entender porque aquí está cronológicamente escrito y hecho real. Se puede estudiar este testimonio muy interesante. Los pasos que hay que dar para ser un hombre, un joven, después de ser miedoso, a un gigante guerrero. Aquí están los pasos que hay que dar. Amén. ¿Usted quiere ponerse de pie para recibir esta gracia, esta virtud que proviene de lo alto?
Aleluya. Aleluya. Nadie quiere un fracaso. Nadie busca un fracaso. Todos buscamos una victoria. Y la victoria no depende de ser un creyente o de un religioso. La victoria está en tomar en serio la palabra de Dios, en tomar estos pasos previos de la victoria. Hacerle un culto a Dios y trabajar por los ídolos, derribando los altares, y ahí vendrá la victoria. Todos quieren ser victoriosos, y ser victorioso es sinónimo de un valiente. Y el verdadero valiente tiene que enfrentar la realidad para ser un verdadero valiente. Y ya no es un valiente de sí mismo, sino que un valiente de Dios. Y el valiente de Dios es el Hijo de Dios, que es usted mismo. Y el provecho será para usted. La bendición será para ti. Padre, en esta tarde venimos delante de tu presencia, Señor, abriendo nuestro corazón, nuestro pensamiento. Señor, aquí está esta juventud. Algunos que se sienten tristes, abandonados, solos en este lugar. Señor, sé tú el padre de ellos. Sé tú la fuerza de cada uno, Señor. Señor, quita los vestigios religiosos, tradición, costumbres, cultura. Imprime en ellos esta fe, esta palabra, este poder. Padre, en el nombre de Jesucristo, levanten sus manos, jóvenes, y reciben esa gracia. Así con fe, dígale al Señor: recibo, Señor, tu palabra. Recibo esa palabra, Señor. Señor, ahí está la mano del joven levantada, deseando ser valiente, vencer todo ofrecimiento del enemigo, todo planteamiento del mundo. Será quitada, Señor, arrancada en los sentimientos, en los corazones de cada joven. Señor, haznos el favor de ser valiente, desafiar, Señor, las estructuras humanas, religiosas en nuestra vida, y establecer lo nuevo, lo tuyo, lo eterno, Señor. Te lo pido, Padre, en el nombre de Jesús. Señor, libera todo pensamiento, libera todo corazón. Señor, despierta el espíritu del joven, despierta el deseo de cada joven, Señor, por las multitudes de tu misericordia. Levántalos, Padre. Oh, maravilloso Señor. Maravilloso Padre, oh Dios, oh Jesús, oh Señor, levantamos nuestras manos en señal de que nos rendimos a ti, en señal, Señor, de que necesitamos ser victoriosos sobre nuestros problemas, sobre nuestros padecimientos, Señor. Padre, Señor, sé tu Padre de huérfanos, Padre de los desamparados, Dios de los huérfanos.
Señor, bendiga a cada joven. Señor, enternece su corazón, que se dé cuenta de su necesidad interna. Padre, en el nombre de Jesús, todo endurecimiento de corazón, de pensamiento, sea arrancado, quitado hoy, Señor. Te lo pido y te lo ruego, Padre celestial, en esta hora, en este momento, en esta noche, en esta tarde. Oh Jesús, te amo, Dios. Te amo, oh Señor. Gracias, Jesús. Gracias, oh Padre. Oh Dios, gracias. Urriquito que gira baja sola, maya que toquea. Oh Señor, gracias. Quebranta corazones insensibles a tu palabra. Señor Jesús, Señor Dios Todopoderoso. Oh Señor, tú eres mi fuerza. Tú eres mi fortaleza. Tú eres mi Dios, mi Señor. Oh Jesús, oh Rey soberano. Te amo, oh Señor.

interesa mucho. Es muy importante pronunciar, porque dice la Biblia: con el corazón se cree, pero con la boca se confiesa para salvación. Es necesario confesar con la boca lo que uno cree en su corazón.

historia de tu vida. Aleluya. Santo es tu nombre, Jesús. Poderoso eres, Señor. Involúcrate hoy en esta ministración. No dejes pasar por alto la bendición que Dios tiene en la ministración. Una vez más.

0: Aleluya. Gracias, Jesús. Gracias, oh Dios. Gracias, oh Señor. Aleluya. Dios es real y tú necesitas vivir esa realidad. Aleluya. Dejamos el tiempo para el pastor encargado para el momento.
1: Gloria a Dios, gloria a Dios. Démosle fuerte las palmas al Señor en actitud de agradecimiento, porque Dios nos ama. Dios nos ama, y especialmente a la juventud.
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3: Aquí tengo otro canto también, y que dice: oh Dios mío, aliéntame. Porque necesitamos ser alentados, reanimados, levantados. Amén. Aunque la sociedad han desgraciado la tierra, los enemigos de la tierra han arruinado la tierra, pero sigue siendo un bello paraíso. Por eso necesitamos ser levantados, animados, para seguir caminando sobre esta tierra. ¿Cuántos bendicen este día sábado? Y es bendito por los siglos. Así que, oh Dios mío, aliéntame.

0: ¿Cuántos agradecen al Espíritu Santo? ¿Sabe por qué? Porque dice la Biblia que el Espíritu escudriña lo profundo de Dios, y esa profundidad es la que el hombre necesita también, y eso es lo que el Espíritu nos inspira cada vez que nos da un canto. Así que bendito Espíritu Santo. ¿Alguien se está gozando ya? Qué hermoso. Nuestro privilegio.
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0: Hay un himno que también lo cantábamos desde hace mucho tiempo, por lo menos unos 38 años, pero lo fui a recoger. Solo los cultos así menores se canta. Entonces lo sacudí y le di un arreglo

0: ¿Sabe qué me está recordando el Espíritu? Y le dice a usted: si usted no libera al hombre que está dentro de ti, esa cara que usted tiene de miedoso, orgulloso, altivo, o cohibido, acomplejado, ese hombre interior nunca se va a liberar. Pero libéralo primero rompiendo este vaso feo. Amén. Le voy a decir algo más. Rómpelo hoy antes que los gusanos coman. Rómpelo. Amén. Someta su orgullo, su vanidad, sus pensamientos, antes que seas comida de los gusanos. Amén.
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2: Qué bonita noche para salir a caminar. 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

0: Ahora cree en él, a su majestad. Aleluya.
1: Este sí es un coro muy nuevo que el Señor me dio la semana pasada. Amén. A ver si les va a gustar. Claro que no es de su gusto, pero solo lo que decimos lo dedicamos al Padre.

Salmos 31:24. Esforzaos todos vosotros los que esperáis en Jehová, y tome aliento vuestro corazón. Proverbios 1:7. El principio de la sabiduría es el temor de Jehová. Los insensatos desprecian la sabiduría y la enseñanza.

así como nuestro Salvador Jesucristo. Los dos testigos lo vieron y los apóstoles que le seguían.

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1: Proverbios 18:10. Torre fuerte es el nombre de Jehová, a él correrá el justo y será levantado. Mateo 5:48. Sed, pues, vosotros perfectos, como vuestro Padre que está en los cielos es perfecto.
2: Hay un coro que hemos cantado muchas veces en la congregación. ¿Por qué no alzas tus manos y le alabas?

0: Dios, Dios, santo es su nombre. Gloria a Jesucristo. Amén.
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2: Otro de los cantos que también me gusta porque describe lo que Cristo es. Quiero hablarte de mi buen Señor. Amén. ¿Cuántos están gozando, recordando los favores? Amén. Estos tipos de canto es un poco difícil de celebrarlo, pero sí hace que uno se conmueve, recuerda de los hechos que Cristo hizo por nosotros en un momento que ni cuenta nos dimos, que ya no nos acordamos, pero que hoy el Espíritu Santo las está recordando a través de esta hora. Quiero hablarte de mi buen Señor. Amén.

0: que es Cristo Jesús. El camino a la salvación. Vamos a descansar un rato, hermanos.
1: Colosenses 4:2. Perseverad en la oración, velando en ella con la acción de gracias.
0: Quiero ser victorioso. Amén. A ver cómo se oye esto. Yo lo recibí y yo le arreglé, le di la melodía, pero ya no me acuerdo porque andaba trabajando yo. Esto no es mi trabajo, esto es solo un deleite. Quiero ser victorioso.

0: Aleluya. Bendito sea el nombre del Señor.
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2: Proverbios 16:3. Encomienda a Jehová tus obras y tus pensamientos serán afirmados.
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0: El Señor está conmigo. Es otro de los himnos que hay que ver la letra para cantar. Amén. Ni yo me la recuerdo porque yo no me dedico a cantar, solo recibo.

0: Él está con nosotros, Él está con nosotros. Esta es mi confianza, dice, y esta es mi canción.
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0: Por esa razón, esta noche le vamos a dar loor. Dice, loor a ti, mi Dios, en esta noche. Aleluya. ¿Cuánto le van a dar loor a Él en esta noche? Aleluya. Yo pensaba que usted no iba a expresar de las palabras de este coro, de estos himnos. ¿Sí? ¿Por qué usted tiene que loar a Dios esta noche? Por todas sus bondades de este día. Vamos.

0: todavía dispuesto, hermanos. Aleluya. Va a ser un recuerdo para usted que tú estuviste acá cantando esos himnos.
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0: Despiértate, diga a su alma, despiértate, oh alma mía, no te distraes de las cosas, aún de las malas noticias, ni de las buenas ganancias, porque eso no es para nosotros. Para nosotros es estar listo para la venida de Cristo Jesús.